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1: 18 horas con 4 minutos.

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0: ya estás lista.
1: 18:39.
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0: 18:59.
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0: hay un secreto que muy pocos seres en la vida han podido descifrar. 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Cura para su alma.
1: En el nombre del Padre, del Hijo y del Espíritu Santo. Amén. Padre nuestro que estás en el cielo, santificado sea tu nombre. Venga a nosotros tu reino. Hágase tu voluntad en la tierra como en el cielo. Danos hoy nuestro pan de cada día. Perdona nuestras ofensas, como también nosotros perdonamos a los que nos ofenden. No nos dejes caer en la tentación y líbranos del mal. Amén. Dios te salve María, llena eres de gracia. El Señor es contigo. Bendita tú eres entre todas las mujeres y bendito es el fruto de tu vientre, Jesús. Santa María, Madre de Dios, ruega por nosotros, pecadores, ahora y en la hora de nuestra muerte. Amén. Gloria al Padre, y al Hijo, y al Espíritu Santo. 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
1: 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Tenemos una llamada. Aló.
5: Aló, hermano, Dios me lo bendiga. Bienvenido a este su maravilloso programa. ¿De dónde nos llama?
6: De San Pedro de Canales.
5: Regáleme su nombre y su fecha de nacimiento.
6: Julio Ordóñez, 9 de enero del 71.
5: Hermano, a través de mi conocimiento me par cuenta y en estos momentos tengo en mi mano derecha el milagroso Cristo resucitado, y me doy cuenta de que usted es un hombre noble, de buen corazón, pero de un tiempo de para acá usted se ha venido sintiendo muy preocupado, muy angustiado, porque ha tenido muchos problemas con su mujer, con su pareja, con su esposa. Usted piensa de que ella lo engaña. Usted quiere saber si ella le es fiel, si lo está engañando o no. Gracias a Dios, usted tiene su trabajo, pero a usted le tienen mucha envidia, hermano. 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
6: Así es la pura verdad.
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5: Tenemos una llamada. Aló.
7: Aló.
5: Aló, hermana, Dios la bendiga. ¿De dónde me llama?
7: De Totonicapán.
8: ¿De qué lugar de Totonicapán?
7: Del cantón Paquí.
8: Hermana, ¿cómo le ha parecido nuestro maravilloso programa?
7: Pues excelente, sí, sí, lo he escuchado, sí, he escuchado los testimonios que han dado y sí, me atreví de llamar.
8: Deme su nombre y su fecha de nacimiento.
7: Mi nombre es Ramona Francisca Canastuchic.
8: ¿En qué fecha nació, hermana?
7: Yo soy el 20 de diciembre.
8: Hermana, a través de mi conocimiento me puedo dar cuenta que usted ha pasado por muchos problemas, por muchos fracasos en la vida. En el amor le ha ido muy mal porque usted nunca se ha podido casar. Y usted ha querido casarse, pero nunca ha podido lograr casarse. De malas en el amor, también muchas enfermedades, dolencias, problemas en la salud, dolores en el cuerpo. No le rinde el dinero se le va como el agua entre las manos. Y lo que pasa, hermana, es que a usted le mandaron a hacer un entierro en el cementerio, le mandaron a hacer una brujería, una maldad, y es una mujer. Cuando usted me visite, yo le voy a mostrar la cara de esa mujer para que usted la vea con sus ojos. 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Yo le voy a ayudar a que usted se case, a que se consiga un hombre que en verdad la quiera, la ama, me la respete y la valore de verdad, y le voy a ayudar en la salud, en el dinero, en la suerte, en todo. Dígame una cosa, hermana, ¿le hablé con la verdad o le dije mentiras?
7: Sí, así es la verdad.
8: ¿Qué
7: sí
8: le aconseja a todas las personas que nos están escuchando, que nos llamen, que nos visiten o no?
7: Claro que sí, que lo visiten, porque sí, lo he escuchado y la verdad es de una gran ayuda para nosotros.
8: Hermana, Dios la bendiga.
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0: AM te da la hora.
1: 20 horas en punto.
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1: El día, la tarde y la noche se abren en estos momentos y los portales de la intuición se encienden. Bienvenidos al programa de Herederos de Dios del Maestro David de Jesús, el Gobernante de Dios. El universo no comete errores, y si estás escuchando esto, es porque hoy necesitas una respuesta. No dejes que la duda consuma tus energías. Hoy las cartas del tarot y el péndulo y la sabiduría ancestral están a tu servicio. Bienvenido, mi querido hermano, mi querida familia, a un programa más de su centro naturista y espiritista, Herederos de Dios del Maestro David de Jesús. Hoy, mi querido hermano, mi querida familia, seguimos respondiendo llamadas en vivo y en directo. Como ya venimos haciendo los programas anteriores, hoy le seguimos haciendo la invitación a usted, mi querido hermano, mi querida familia, que tiene dudas, que lastimosamente ha vivido enfermo, que lastimosamente tiene tiempo con dolores de cuerpo, dolores de cabeza, dolores de estómago, y quiere descubrir, mi querido hermano, por qué es que la pastilla no lo cura, y quiere descubrir, mi querido hermano, por qué es que las visitas al doctor no lo han podido curar, no lo han podido sanar. 4635-2828, 4635-2828, 4635-2828, 4635-2828. No dejes que la duda te consuma, mi querido hermano. Hoy es el día para que puedas descubrir la verdad con una sola llamada, con solo tu nombre y tu fecha de nacimiento. El Maestro David de Jesús puede ver tu pasado, puede ver tu presente y puede ver tu futuro. ¿Me estás viendo, señores, el ingeniero de cabina? Ya tenemos la primera llamada, pero regáleme un minuto. 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Ahora sí, démosle la bienvenida a la primera alma de Dios que tenemos en línea. Hola, mi querido hijo, bienvenido al programa de Herederos de Dios del Maestro David de Jesús.
2: Hola.
1: Aló, bienvenido al programa.
2: Maestro, disculpe, yo quiero participar en el programa.
1: Amén, hijo. Permítame su nombre completo y su fecha de nacimiento.
2: Walter Vázquez.
1: ¿Fecha de nacimiento, don Walter?
2: El 9 de octubre de 1998.
1: 1998, Virgen María, Virgen Santísima, Cristo Divino del Poder Supremo. Bueno, don Walter, según este nombre y esta fecha de nacimiento que usted me está dando, puedo ver que lastimosamente tiene problemas con el vicio del alcohol. Puedo ver que muchas veces ha tratado de dejarlo, ha tratado de vencerlo, pero lastimosamente no ha podido. Puedo ver, don Walter, que lo que antes eran uno o dos días tomando, ahora se convirtió en una semana, en 15 días.
2: Así es.
1: ¿Cuánto tiempo tiene usted, don Walter, de estar atrapado en este vicio?
2: Tengo 2 años.
1: Sí, don Walter, lastimosamente lo que está pasando con su vida es que a usted hay una persona que le fumó el puro satánico, que le hizo una envidia. Mire, don Walter, visíteme personalmente, yo lo voy a curar y le voy a mostrar quién fue esa persona que le hizo el daño. Estoy en Cuilco, Huehuetenango, estoy cabal sobre la calle La Paz, en el cuarto nivel del Hotel La Perla. Visíteme mañana personalmente, lo voy a curar y le voy a mostrar quién fue el que le hizo este daño, quién fue el que le hizo esta brujería. No para que usted busque problemas, don Walter, porque a mí los problemas no me gustan. Lo hago porque aquí estoy viendo yo que es una persona cercana, es una persona que a usted le habla, la misma que le está yendo a trabajar esta brujería. ¿Amén?
2: Sí, bien.
1: Bueno, lo espero mañana, don Walter. Gracias por llamar y gracias por participar. Que Dios lo bendiga.
2: Gracias, padre.
1: Amén. Papel y lápiz en mano, mi querido hermano, mi querida familia, porque el Maestro David de Jesús, el Gobernante de Dios, va a dar su dirección exacta. Papel y lápiz en mano, mi querida familia, mi querido hermano. enfermo, tú que estás enfermo y que estás buscando la oportunidad de poder curarte, la oportunidad de poder hablar con el Maestro David de Jesús, el gobernante de Dios, que no se te olvide que estamos en vivo y en directo. 4635-2828, 4635-2828, 4635-2828, 4635-2828. 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Hola, bienvenido al programa de Herederos de Dios del Maestro David de Jesús.
3: Buenas, maestro.
1: Hola, Dios te bendiga, hija. ¿Primera vez que me llama o ya me ha visitado?
3: No, ya lo he visitado, le llamo para agradecimiento.
1: Gloria sea al Padre, gloria sea al Hijo y gloria sea al Espíritu Santo. ¿Hace cuánto me visitó?
3: Hace como 15 días.
1: ¿Pudo ver su milagro, pudo ver su resultado?
3: Sí, hermano, por eso le estoy llamando para agradecerle. No, pues yo para agradecerles a ustedes, primeramente a Dios y a ustedes, porque realmente pues sí me ayudaron mucho sus milagros.

0: gastaste aquí con nosotros?
1: 100 quetzales nada más. Y la verdad, pues para mí, esos 100 quetzales pues no fueron nada, porque ya había gastado mucho antes, más en médicos y en medicina, y ahí solo pagué 100 quetzales y me curaron.
0: Gracias, hija, por estas palabras. Estas son las palabras que a mí me dan motivación, las que a mí me hacen levantarme a tempranas horas de la mañana y acostarme hasta tardes horas de la noche. Hija, gracias por llamar, gracias por participar, gracias por estas palabras. Imagínate que si en 15 días que viniste ya empezaste a ver el cambio, imagínate cuando esto lleve un mes, imagínate cuando esto lleve 6 meses. Gracias por participar, hija. Gracias por llamar. Que Dios te bendiga. Amén.
1: Amén, gracias.
0: 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Recuerda, mi querido hermano, que estamos en vivo y en directo. Y si tenés alguna pregunta que hacerle al maestro David, este es el momento, mi querido hermano. 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Hola, bienvenido al programa.
2: Gracias.
0: Amigo, permitime tu nombre completo y tu fecha de nacimiento.
2: Mi nombre es Domingo Ramírez Pérez, fecha de nacimiento es el 15 de septiembre del año 1951.
0: 1951. Padre amado, Padre bendito, Cristo divino del poder supremo. Bueno, mijo, si usted está llamando es porque usted está en el derecho de saber la verdad y yo estoy en obligación de decírsela. Mijo, pero según este nombre y esta fecha de nacimiento que usted me está dando, puedo ver que usted es un hombre del campo, un hombre trabajador, un hombre de lucha, un hombre de guerra, que gracias a Dios siempre ha luchado y le ha ayudado a muchas personas que lastimosamente le han pagado con el mal.
2: Gracias, mi hermano, es cierto, es decir.
0: Puedo ver también, mi querido hijo, que de un tiempo, permítame por favor, puedo ver, mi querido hijo, también que de un tiempo para acá usted está muy triste, porque lastimosamente se le empezaron a morir los animales. ¿Qué animales se le han muerto, mijo?
2: Pues fíjese que ya una vez pasada, no tiene mucho tiempo, yo, un cabro grande, valor de 2,000 quetzales. Ahorita se me acaba de morir apenas ayer, y nos íbamos a tirar un marrano de como valor de 2,500. El marrano estaba bien grande.
0: Cristo divino del poder supremo. Lo que está pasando con usted, mijo, es que lastimosamente hay una persona envidiosa ahí cerca a usted, y esta persona le ha ido a tirar cosas malas a donde están los animales. Esta persona ha visitado un brujo, este brujo le ha dado un riego para que lo pase tirando ahí donde usted vive, para que usted sin darse cuenta empiece a fracasar, empiece a ponerse triste, empiece a perder todos sus animalitos hasta quedar fracasado y enfermo. Mire, ¿de dónde me llama?
2: De la aldea Sotí, para acá del pueblo de Cuilco. Aquí soy de Cuilco.
0: Bueno, yo estoy aquí en Cuilco, Huehuetenango. Véngase mañana personalmente. Hágame un favor, tráigame 3 libras de tierra en una bolsa negra, de esa tierra donde están los animales. Tráigame 1 litro de agua pura grande y tráigame 7 limones. Con eso yo le voy a mostrar la brujería que le están haciendo, la vamos a sacar y le voy a mostrar quién fue esta persona envidiosa que le había hecho daño. No para que usted busque problemas, mijo, porque a mí los problemas no me gustan. No para que usted tome venganza en mano propia, mijo, porque yo soy muy temeroso de las cosas de Dios. Entonces vamos a respetar, pero yo le voy a mostrar a usted quién es esta persona que le está haciendo el daño. Amén.
2: Mi hermano chulo, yo le voy a decir la verdad. Fíjate que ahorita estoy escaso de dinero y luego como solito yo vivo en mi casa, no hay quien cuide mis animalitos. Tengo todos mis animalitos, le digo la verdad, no vamos a mentir porque mentir es pecado.
0: Amén.
2: ¿Sabes? Yo tengo todos mis 2 toritos. Que
0: por eso quiero que se venga
2: pero yo vivo solo y vivo solo en la casa, no tengo dinero, quien me cuide.
0: Mire, yo solo 100 quetzales estoy cobrando, mijo. Es muy importante que usted venga lo antes posible porque esa brujería que le tiraron ahí es para que se muera. mueran todos sus animales. Entonces véngase para que quitemos ese bloqueo en el nombre de Jesús y usted pueda quedar curado. Aquí conmigo no va a tardar más de media hora. En media hora yo en el nombre de Jesús lo voy a liberar y lo voy a mandar para su casa con su medalla milagrosa de San Gregorio. ¿Cuándo va a venir?
2: Mi hermano Chulo, pero usted quiere que mañana vaya.
0: Si usted quiere venir mañana, véngase mañana. Si no, pasado mañana lo espero.
2: Mire, mi hermanito, le voy a hablar de verdad. Ahorita no tengo mucho dinero para mi trabajo. Usted dice que está en Huehue.
0: En Cuilco, Huehuetenango estoy. Aquí en Cuilco estoy.
2: Ah, ¿en Cuilco?
0: Sí, estoy a una cuadra cabal del Parque Central. Estoy cabal atendiendo en el cuarto nivel del Hotel La Perla. Aquí tengo mi oficina, aquí estoy atendiendo todos los días. Aquí está viniendo la gente a ser libre. Por eso le digo que se venga en el nombre de Jesús mañana para que de una vez quede contento y quede feliz.
2: ¿Y en el Hotel La Perla?
0: Así es, mijo.
2: Mire, yo mañana, si es así que está usted aquí en el pueblo de Cuico, pues yo llegaría mañana. Va. Pero soy sincero, decirle que mucho dinero no tengo.
0: No tenga pena. Este es de 100 quetzales a la bolsa y se viene con esos 100 quetzales en el nombre de Jesús.
2: Gracias, mi hermano Chulo, que Dios me lo bendiga. Pues entonces yo mañana llego, pero no luego, quizás porque es que tengo que retocar mis animalitos.
0: Usted
2: tengo,
0: no tenga sangre. Pena. Yo ahí llegaré a trabajar desde las 7 de la mañana y termino a las 6 de la tarde, ¿oyó? Véngase a la hora que usted pueda, que aquí voy a estar todo el día.
2: Muy bien, gracias a usted, mi hermano Chulo. Entonces ahí en Hotel Perla yo lo busco. ¿En qué? ¿En el segundo nivel o tercer nivel?
0: En el cuarto nivel estoy, mijo. Ahí pregunta por el maestro David de Jesús de Herederos de Dios y ahí me van a llamar a mí y yo lo voy a bajar a traer personalmente, ¿oyó? Gracias por llamar, gracias por participar, que Dios me lo bendiga ahí.
2: Gracias, mi hermano, igualmente. Amén. Bueno, pues, bye.
0: Lastimosamente el tiempo es muy corto, mi querido hermano, mi querida familia, pero que no se le olvide que soy el maestro David de Jesús, el gobernante de Dios. 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Lo sigo atendiendo, mi querido hermano, mi querida familia, aún después del programa a las 24 horas del día. Amén.
3: Una reliquia que tiene el mensaje que dice: si nos dejamos cuidar por Dios, el cielo es el límite.

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0: hay un secreto que muy pocos seres en la vida han podido descifrar. La forma para ser una persona exitosa. 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Grandes seres que se inmortalizaron por sus dones sobrenaturales, que le deslumbran el camino del éxito y la verdad. 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Sean todos ustedes bienvenidos a su programa de orientación social y familiar. Cura para su alma.
1: 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Usted que allá en su finca, que allá en sus tierras, los animales se le enferman, se le mueren, los cultivos no le producen, toda semilla que siembra se le marchita. 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Tenemos una llamada. Aló,
2: aló,
1: aló, aló, hermana, Dios me la bendiga, bienvenida a este su maravilloso programa. ¿De dónde nos llama?
2: Chimaltenango.
1: De Chimaltenango. Un saludo muy grande a todas las personas de allá de Chimaltenango. Hermana, regáleme su nombre.
2: María Isabel.
1: María Isabel. ¿En qué fecha nació, hermana María?
2: ¿Cómo dijo?
1: Su fecha de nacimiento.
2: En 1970, hermano.
1: ¿Qué mes y qué día?
2: 20 de enero.
1: Concéntrese en todos sus problemas. A través de mi conocimiento me puedo dar cuenta y en estos momentos tengo en mi mano derecha el milagroso Cristo resucitado y me doy cuenta que usted es una mujer noble, de buen corazón, pero de un tiempo de para acá a usted le ha venido yendo muy mal. Se ha sentido muy enferma, con dolores en el cuerpo, dolores en los huesos, le duele mucho su pie derecho. También su esposo se ha sentido muy enfermo, han tenido muchos problemas en el hogar. Ustedes son comerciantes, tienen negocios, pero los negocios han venido para abajo. ¿Sabe por qué? Por una brujería que les están haciendo. Hay una mujer que les mandó a hacer un mal, un daño, una brujería, y fue la primera mujer que tuvo su esposo. Esta señora de nombre Elena les mandó

hermana, visítenos con fe. Véngase por el milagroso Cristo resucitado, de que yo le garantizo y le juro ante Dios que me está escuchando en estos momentos, que con la ayuda de nosotros, todos los problemas de ustedes se van a solucionar. También

0: se le han ido muriendo uno por uno, los cultivos no le producen. En la finca de su papá él ha visto una luz a medianoche. Déjeme decirle, hermana, que hable con su papá también y se viene con su esposo, con su familia, para que nos visite con mucha fe, porque allá en la finca de su papá puede haber un tesoro, una guaca o un entierro. Visítenos, hermana, que nosotros le vamos a ayudar a solucionar todos esos problemas. Dígame una cosa, ¿le hablé con la verdad o le dije mentiras?
1: La verdad que sí, hermano, lo que todo que me está diciendo, eso me está sucediendo, y también lo de mi papá es cierto, hermano, pero yo con fe lo vamos a visitar, porque la verdad que sí necesito que me ayude.
0: Bueno, hermana, visítenos para ayudarle. Dios la bendiga. Anote su número de suerte:

0: hermano.
1: 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Tenemos una llamada. Aló,
2: aló,
3: aló,
2: aló, hermano, Dios me lo bendiga, bienvenido a este su maravilloso programa. ¿De dónde nos llama, hermano?
3: Yo estoy en Barberena.
2: Un saludo muy grande a toda la gente de allá, de Barberena, de Santa Rosa. Hermano, regáleme su nombre y su fecha de nacimiento.
3: Yo me llamo José Pérez. José,
2: ¿en qué fecha nació José?
3: El 31 de enero del 78.
2: Concéntrese en todos sus problemas. A través de mi conocimiento me puedo dar cuenta, y en estos momentos tengo en mi mano derecha el milagroso Cristo resucitado, y me doy cuenta desde hace aproximadamente 6 meses para acá, usted se ha sentido muy enfermo, se ha sentido con dolores de cabeza, pasa noches de insomnio, muchos problemas en su hogar, con su esposa. Usted tiene un restaurante, y en el restaurante han habido muchos problemas, las ventas han bajado, los clientes se han alejado. También, hermano, me doy cuenta de que usted tiene una finca, y en la finca ha sentido ruidos, malos olores. Déjeme decirle que allá en su finca puede haber un tesoro, una guaca o un entierro. Hermano, ¿sabe por qué ha tenido usted mala suerte, problemas, fracasos? Por una brujería que a usted le están haciendo. A usted le mandaron a hacer un mal, un daño, una brujería.
3: Mis animalitos, se están muriendo todos mis animales.
2: Es debido a la brujería, es debido a ese mal, a ese daño, porque a usted le tomaron una foto sin que usted se diera cuenta. ¿Y sabe quién le mandó a hacer esta brujería? Este amigo suyo, que se llama Eduardo. Eduardo visitó una bruja. Sí, Eduardo, hermano, visitó una bruja y le pagó un dinero para hacerle a usted brujería, maldad, daño. Déjeme decirle que la envidia que a usted le tienen es muy grande. Vea, hermano, yo le aconsejo de que usted nos visite con fe, de que se venga por el milagroso Cristo resucitado, de que yo le garantizo y le juro ante Dios que me está escuchando en estos momentos, que con la ayuda de nosotros, todos sus problemas se van a solucionar. Dígame una cosa, hermano, ¿le hablé con la verdad o le dije mentiras?
3: Sí, sí, es cierto, pero a veces cuesta creerlo, uno no entiende por qué suceden esas cosas.
2: Hermano, yo sé que usted ha visitado otros lugares y nadie le ha ayudado para nada. Yo le pido un favor, no nos confunda con nadie. Nosotros no somos los únicos, pero sí los mejores, porque lo que prometemos lo cumplimos. Nuestro lema es la sinceridad, la responsabilidad y la seriedad para trabajar. Anote su número de suerte.
3: Muy bien.
2: El 0823. Sus días de suerte son los días lunes y los días sábados, y su color de suerte es el blanco y el verde. Visítenos para ayudarle. ¿Cuál es su mensaje a todas las personas que nos están escuchando?
3: Pues todo lo que me está diciendo es verdad. Yo sí creo lo que me está diciendo, porque usted, sin conocerme, sin saber nada, me está diciendo la verdad. Y yo no sé si usted me puede regalar su dirección, porque yo quiero ir a visitarlo ya mañana mismo.
2: Hermano, gracias por participar. Bendiciones.
3: Gracias, hermano. Yo ahí lo veo mañana, primero Dios.
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Ahí quedó 500 novillos. Un saludo para Meño Pedrosa. Meño, mira nomás qué bonita raza.

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0: 21 horas con 40 minutos.
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4: 22 horas con 4 minutos.

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3: 22 horas con 25 minutos. 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

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Jeremías 33:6.

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0: 23 horas con 26 minutos.
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0: empiezo a cantarles esta canción que hicimos para todos los bebés del mundo, para todos los niños y niñas. Pero sabemos también que a ustedes también les gusta la canción y nos van a ayudar a cantarla, porque se llama
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0: 23 horas con 49 minutos.
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1: 0:02. 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

0: 0 horas con 16 minutos.
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0: 0:38.
1: Ey, ey, ey, ey, ey. 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

Es la 1:20. 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

0: Es la 1:33.
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2: Que tu amor ha sido una mentira. Que tus ojos reflejan falsedad en tu mirada. Que mi amor por ti no es otra cosa que producto de la soledad y del capricho. Y que me estás robando todo, dejando casi nada. Que el amor y el desamor son en ti la misma cosa. Y un objeto usado es más valioso que yo para tu vida y también para tu amor. Que si olvido pronto tu cariño, puedo salvar mi deshonra. Y que en mi vida sin ti no tiene ya ningún valor. Eso y más dicen, y esto les contesto yo. Es preferible sufrir con tu cariño que nunca probar el néctar de tu amor. Es mejor llorar ahora que ya no siento ni dolor. 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

Es la 1:56.

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Dos horas con siete minutos.

0: 2 horas con 20 minutos.
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2:30. 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

0: 2:44.
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2: 3 horas con 6 minutos.

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6 horas con 18 minutos.

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4:04. 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
1: 4:38.
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1: 4:47.
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1: 4 horas con 57 minutos.
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4: 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Jeremías 33:6.
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0: con 16 minutos.
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0: 5:24.
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1: El día, la tarde y la noche se abren en estos momentos y los portales de la intuición se encienden. Bienvenidos al programa de Herederos de Dios del Maestro David de Jesús, el gobernante de Dios. El universo no comete errores. Y si estás escuchando esto, es porque hoy necesitas una respuesta. No dejes que la duda consuma tus energías. Hoy las cartas del tarot y el péndulo y la sabiduría ancestral están a tus servicios. Bienvenido, mi querido hermano, mi querida familia, a un programa más de su centro naturista y espiritista, Herederos de Dios del Maestro David de Jesús. Hoy, mi querido hermano, mi querida familia, seguimos respondiendo llamadas en vivo y en directo. Como ya venimos haciendo los programas anteriores, hoy le seguimos haciendo la invitación a usted, mi querido hermano, mi querida familia, que tiene dudas, que lastimosamente ha vivido enfermo, que lastimosamente tiene tiempo con dolores de cuerpo, dolores de cabeza, dolores de estómago, y quiere descubrir, mi querido hermano, por qué es que la pastilla no lo cura, y quiere descubrir, mi querido hermano, por qué es que las visitas al doctor no lo han podido curar, no lo han podido sanar. 4635-2828, 4635-2828, 4635-2828, 4635-2828. No dejes que la duda te consuma, mi querido hermano. Hoy es el día para que puedas descubrir la verdad con una sola llamada, con solo tu nombre y tu fecha de nacimiento. El Maestro David de Jesús puede ver tu pasado, puede ver tu presente y puede ver tu futuro. ¿Me estás viendo, señores, el ingeniero de cabina? Ya tenemos la primera llamada, pero regáleme un minuto. Que no se le olvide, mi querido hermano, papel y lápiz en mano, para que apunte la dirección exacta del Maestro David de Jesús, el gobernante de Dios. 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Ahora sí, démosle la bienvenida a la primera alma de Dios que tenemos en línea. Hola, mi querido hijo, bienvenido al programa de Herederos de Dios del Maestro David de Jesús.
2: Hola.
1: Aló, bienvenido al programa.
2: Maestro, disculpe, yo quiero participar en su programa.
1: Amén, hijo. Permítame su nombre completo y su fecha de nacimiento.
2: Walter Vázquez.
1: ¿Fecha de nacimiento, don Walter?
2: El 9 de octubre de 1998.
1: 1998, Virgen María, Virgen Santísima, Cristo Divino del Poder Supremo. Bueno, don Walter, según este nombre y esta fecha de nacimiento que usted me está dando, puedo ver que lastimosamente tiene problemas con el vicio del alcohol. Puedo ver que muchas veces ha tratado de dejarlo, ha tratado de vencerlo, pero lastimosamente no ha podido. Puedo ver, don Walter, que lo que antes eran uno o dos días tomando, ahora se convirtió en una semana, en 15 días.
2: Así es.
1: ¿Cuánto tiempo tiene usted, don Walter, de estar atrapado en este vicio?
2: Tengo 2 años.
1: Sí, don Walter, lastimosamente lo que está pasando con su vida es que a usted hay una persona que le fumó el puro satánico, que le hizo una envidia. Mire, don Walter, visíteme personalmente, yo lo voy a curar y le voy a mostrar quién fue esa persona que le hizo el daño. Estoy en Cuilco, Huehuetenango. Estoy cabal sobre la calle La Paz, en el cuarto nivel del Hotel La Perla. Visíteme mañana personalmente, lo voy a curar y le voy a mostrar quién fue el que le hizo este daño, quién fue el que le hizo esta brujería. No para que usted busque problemas, don Walter, porque a mí los problemas no me gustan. Lo hago porque aquí estoy viendo yo que es una persona cercana, es una persona que a usted le habla, la misma que le está yendo a trabajar esta brujería. Amén. Bueno, lo espero mañana, don Walter. Gracias por llamar y gracias por participar. Que Dios lo bendiga.
2: Gracias, padre.
1: Amén. Papel y lápiz en mano, mi querido hermano, mi querida familia, porque el Maestro David de Jesús, el gobernante de Dios, va a dar su dirección exacta. Papel y lápiz en mano, mi querida familia, mi querido hermano. Tú que estás enfermo y que estás buscando la oportunidad de poder curarte, la oportunidad de poder hablar con el maestro David de Jesús, el gobernante de Dios. 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Hola, bienvenido al programa de Herederos de Dios del maestro David de Jesús.
3: Hola, maestro.
1: Hola, Dios te bendiga, hija. ¿Primera vez que me llama o ya me ha visitado?
3: No, ya lo he visitado, le llamo para agradecimiento.
1: Gloria sea al Padre, gloria sea al Hijo y gloria sea al Espíritu Santo. ¿Hace cuánto me visitó?
3: Hace como 15 días.
1: ¿Pudo ver su milagro? ¿Pudo ver su resultado?
3: Sí, hermano, por eso le estoy llamando para agradecerle. No, pues yo para agradecerles a ustedes, primeramente a Dios y a ustedes, porque realmente pues sí me ayudaron mucho sus milagros, lo que usted hizo en mi vida, porque la verdad pues no tenía solución y no hallaba ya qué hacer, y desde que lo visité a usted pues me di cuenta del cambio, y por eso llamo para agradecerle y para invitarle a las personas.

0: ¿cuánto fue lo que gastaste aquí con nosotros?
1: 100 quetzales nada más. Y la verdad, pues para mí, esos 100 quetzales pues no fueron nada, porque ya había gastado mucho antes, más en médicos y en medicina, y ahí solo pagué 100 quetzales y me curaron.
0: Gracias, hija, por estas palabras. Estas son las palabras que a mí me dan motivación, las que a mí me hacen levantarme a tempranas horas de la mañana y acostarme hasta tardes horas de la noche. Hija, gracias por llamar, gracias por participar, gracias por estas palabras. Imagínate que si en 15 días que viniste ya empezaste a ver el cambio, imagínate cuando esto lleve un mes, imagínate cuando esto lleve 6 meses. Gracias por participar, hija, gracias por llamar, que Dios te bendiga. Amén.
1: Amén, gracias.
0: 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Recuerda, mi querido hermano, que estamos en vivo y en directo. Y si tenés alguna pregunta que hacerle al maestro David, este es el momento, mi querido hermano. 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Soy el maestro David de Jesús, el gobernante de Dios, el único que viene haciendo milagros desde hace varios años aquí en Cuilco, Huehuetenango. Hola, bienvenido al programa.
2: Gracias.
0: Amigo, permíteme tu nombre completo y tu fecha de nacimiento.
2: Mi nombre es Domingo Ramírez Pérez, fecha de nacimiento es el 15 de septiembre del año 1951.
0: 1951. Padre amado, Padre bendito, Cristo divino del poder supremo. Bueno, mijo, si usted está llamando es porque usted está en el derecho de saber la verdad y yo estoy en la obligación de decírsela. Mijo, pero según este nombre y esta fecha de nacimiento que usted me está dando, puedo ver que usted es un hombre del campo, un hombre trabajador, un hombre de lucha, un hombre de guerra, que gracias a Dios siempre ha luchado y le ha ayudado a muchas personas que lastimosamente le han pagado con el mal.
2: Así es, mi hermano, es cierto, es cierto.
0: Puedo ver también, mi querido hijo, que de un tiempo, permítame por favor, puedo ver, mi querido hijo, también que de un tiempo para acá usted está muy triste, porque lastimosamente se le empezaron a morir los animales. ¿Qué animales se le han muerto, mijo?
2: Pues fíjese que ya una vez pasada, no tiene mucho tiempo, yo un cabro grande, valor de 2,000 quetzales. Ahorita se me acaba de morir apenas ayer, no sé, nos va a tirar un marrano de como valor de 2,500, el marrano estaba bien grande.
0: Cristo divino del poder supremo, lo que está pasando con usted, mi hijo, es que lastimosamente hay una persona envidiosa ahí cerca a usted y esta persona le ha ido a tirar cosas malas a donde están los animales. Esta persona ha visitado un brujo, este brujo le ha dado un riego para que lo pase tirando ahí donde usted vive, para que usted sin darse cuenta empiece a fracasar, empiece a ponerse triste, empiece a perder todos sus animalitos hasta quedar fracasado y enfermo. Mire, ¿de dónde me llama?
2: De la lejos, sí, para acá del pueblo de Cuilco. Aquí soy de Cuilco.
0: Bueno, yo estoy aquí en Cuilco, Huehuetenango. Véngase mañana personalmente. Hágame un favor. Tráigame 3 libras de tierra en una bolsa negra, de esa tierra donde están los animales. Tráigame 1 litro de agua pura grande y tráigame 7 limones. Con eso yo le voy a mostrar la brujería que le están haciendo, la vamos a sacar y le voy a mostrar quién fue esta persona envidiosa que le había hecho daño. No para que usted busque problemas, mijo, porque a mí los problemas no me gustan. No para que usted tome venganza en mano propia, mijo, porque yo soy muy temeroso de las cosas de Dios. Entonces vamos a respetar, pero yo le voy a mostrar a usted quién es esta persona que le está haciendo el daño. Amén.
2: Mi hermano chulo, yo le voy a decir la verdad. Fíjate que ahorita estoy escaso de dinero y luego como solito yo vivo en mi casa, no hay quien cuide mis animalitos. Sí. Tengo todos mis animalitos, le digo la verdad, no vamos a mentir porque mentir es pecado.
0: Amén.
2: ¿Sale? Yo tengo todos mis 2 toritos. Que
0: por eso estoy cuidando, quiero que
2: pero,
0: se venga
2: pero
0: durante
2: yo vivo el... solo y vivo solo en la casa, no tengo dinero, ¿quién me pide?
0: Mire, yo solo 100 quetzales estoy cobrando, mijo. Es muy importante que usted venga lo antes posible porque esa brujería que le tiraron ahí es para que se muera mueran todos sus animales. Entonces, véngase para que quitemos ese bloqueo en el nombre de Jesús y usted pueda quedar curado. Aquí conmigo no va a tardar más de media hora. En media hora yo en el nombre de Jesús lo voy a liberar y lo voy a mandar para su casa con su medalla milagrosa de San Gregorio. ¿Cuándo va a venir?
2: Mi hermano Chulo, pero usted quiere que mañana vaya.
0: Si usted quiere venir mañana, véngase mañana. Si no, pasado mañana lo espero.
2: Mire, mi hermanito, le voy a hablar de verdad. Ahorita no tengo mucho dinero para mi trabajo. Usted dice que está en Huehue.
0: En Cuilco, Huehuetenango estoy. Aquí en Cuilco estoy.
2: Ah, ¿en Cuilco?
0: Sí, estoy a una cuadra cabal del Parque Central. Estoy cabal atendiendo en el cuarto nivel del Hotel La Perla. Aquí tengo mi oficina. Aquí estoy atendiendo todos los días. Aquí está viniendo la gente a ser libre. Por eso le digo que se venga en el nombre de Jesús mañana para que de una vez quede contento y quede feliz.
2: En el Hotel La Perla.
0: Así es, mijo.
2: Mire, yo mañana, si es así que está usted aquí en el pueblo de Cuico, pues yo llegaría mañana. Va. Pero soy sincero, decirle que mucho dinero no tengo.
0: No tenga pena. Échese 100 quetzales a la bolsa y se viene con esos 100 quetzales en el nombre de Jesús.
2: Gracias, mi hermano Chulo, que Dios me lo bendiga. Pues entonces yo mañana llego, pero no luego, quizás porque es que tengo que perdonar mis animalitos.
0: Usted no tenga pena. Yo empiezo a trabajar desde las 7 de la mañana y termino a las 6 de la tarde, ¿oyó? Véngase a la hora que usted pueda, que aquí voy a estar todo el día.
2: Muy bien, gracias a usted, mi hermano Chulo. Entonces ahí en Hotel Perla yo lo busco. ¿En qué? ¿En el segundo nivel o tercer nivel?
0: En el cuarto nivel estoy, mijo. Ahí pregunta por el maestro David de Jesús, de Herederos de Dios, y ahí me van a llamar a mí y yo lo voy a bajar a traer personalmente, ¿oyó? Gracias por llamar, gracias por participar, que Dios me lo bendiga, hijo.
2: Gracias, mi hermano, igualmente. Amén. Bueno, pues, bye.
0: Lastimosamente el tiempo es muy corto, mi querido hermano, mi querida familia, pero que no se le olvide que soy el maestro David de Jesús, el gobernante de Dios. 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Lo sigo atendiendo, mi querido hermano, mi querida familia, aún después del programa, a las 24 horas del día. Amén.
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0: 5:57.
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6 horas con 11 minutos.

0: 16 horas con 26 minutos.
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2: 6 horas con 48 minutos.

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1: 7:01.
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1: 7:06.
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1: Hola, mi querido hermano, mi querida familia y hermanos en la fe, qué alegría encontrarnos en una frecuencia común, no solo en el día, sino en el espíritu. Cada mañana, cuando el sol se asoma, mi querido hermano, Dios no solo nos regala 24 horas más de vida, sino nos está entregando una página en blanco. Es fácil, mi querido hermano, mi querida familia, sintonizar la radio y escuchar noticias que nos llenen de preocupación. Pero hoy te invito a sintonizar una verdad más alta. Tus problemas son temporales, mi querida familia, pero las promesas de nuestro Padre son eternas. Si ayer te sentiste cansado o creíste que tus fuerzas ya no daban para más, recuerda lo que dice la Escritura, mi querido hermano, mi querida familia. Encomienda al Señor tu camino y confía en Él y Él actuará. No estás solo en el automóvil, en la oficina, mi querido hermano, mi querida familia. La presencia del Altísimo te acompaña. Abre tu corazón, deja atrás las cargas del día de ayer, mi querida familia, y acompáñanos en este viaje de fe. Bienvenido, mi querido hermano, mi querida familia, mi querido fiel oyente que diario me escucha, a un programa más de su centro naturista y espiritista, Herederos de Dios, del Maestro David de Jesús, el gobernante de Dios. Hoy, mi querido hermano, mi querida familia, como ya es costumbre, te vengo haciendo una invitación a ti, que has estado enfermo, que tenés años, mi querido hermano, mi querida familia, sufriendo de esa enfermedad rara, que has visitado doctores, que has visitado especialistas, que has viajado, mi querido hermano, quizás hasta la ciudad capital buscando tratamientos caros y no has podido curarte, no has podido encontrar la solución. Hoy, mi querido hermano, mi querida familia, la puedes

2828. La línea directa, mi querido hermano, mi querida familia, del maestro David de Jesús, el gobernante de Dios. Que no se te olvide que estoy atendiendo todos los días aquí en Cuilco, Huehuetenango. Tengo muchos años, mi querido hermano, de estar aquí en Cuilco. Y gracias al Padre, al Hijo y al Espíritu Santo, son infinidades de milagros, infinidades de curaciones, infinidades de desentierros, infinidades de animales, mi querido hermano, los que ha venido a vomitar la gente aquí delante de mi presencia. Hoy, mi querido hermano, mi querida familia, te vuelvo a traer la invitación a ti. Recuerda

0: hoy, mi querido hermano, mi querida familia, nuevamente me encuentro feliz, me encuentro contento por todas las curaciones que estamos haciendo. Ya vamos a medio año del año 2026, mi querido hermano, y seguimos sanando, seguimos liberando, seguimos dándole segundas oportunidades a todas esas personas que ya se hacían vencidas, que pensaban que esa enfermedad los iba a matar, que pensaban que ese vicio los iba a matar. Hoy, mi querido hermano, mi querida familia, te traigo la invitación nuevamente a que me puedas visitar personalmente. Que no se te olvide, mi querido hermano, muy importante la información que te voy a dar. Solamente estoy cobrando 100 quetzales y con eso te estoy ayudando, mi querido hermano. Claro, hay gente que gasta en candelas, en materiales, que claramente se va al mercado a comprarlos porque aquí nosotros no vendemos ningún tipo de material. Yo les ofrezco hacerles cualquier tipo de trabajo por 100 quetzales, mi querido hermano. Les ayudo a desenterrar cualquier entierro que les hayan hecho desde hace muchos años. Les ayudo a comprobar por qué es que esos sueños, mi querido hermano, nos siguen visitando. Por qué es que soñamos a esas personas que ya murieron. Por qué es, mi querido hermano, que lastimosamente encontramos un trabajo el día de hoy y en un mes ya no tenemos trabajo, nos despiden porque somos envidiados. 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Si tú me vas a visitar, muy importante que apartes tu consulta, porque tengo años de estar aquí y me sigue viniendo cantidad de gente para poder ser curada, para poder ser liberada o para poder ser ayudada. Amén. Y nos encontramos en nuestra casa de oración, nuevamente realizando un milagro más a través de las manos de su servidor y amigo, el maestro David de Jesús, el gobernante de Dios. Hijo, ¿estás contento? ¿Estás feliz?
1: Dios, y de esa oportunidad que usted le conocí, ¿verdad? Yo creo que es una bendición, ¿verdad? Estamos viendo su trabajo, pues bendito sea Dios que todo está saliendo bien. Estoy viendo su trabajo, cómo trabaja, pues está trabajando bien, ¿verdad? Eso, gracias a Dios, estoy viendo los resultados, estoy viendo todo eso.
0: ¿Estás viendo lo que salió?
1: Sí, estoy viendo.
0: ¿Qué salió?
1: Son como bacterias, pues nunca imaginé, nunca pensé que yo tenía eso, ¿verdad?
0: ¿De dónde lo sacaste, mijo?
1: De la boca, pues en el estómago.
0: ¿Tú lo traías en el estómago?
1: Sí, lo traía en el estómago, pero ahorita lo estoy viendo en un recipiente que lo tenemos ahí. Todo lo que salió en mi boca son como tierras, ¿verdad?, de cementerio, eso es lo que estoy viendo, pero gracias a Dios, maestro. De lo que está haciendo, ¿verdad? Nos estás ayudando a cada una de las personas.
0: Le das gracias a Dios que el maestro David de Jesús esté aquí, porque estoy aquí desde hace mucho tiempo ayudando a mucha gente y ahora, gracias a Dios, te tocó a ti ver este milagro. ¿Le das gracias a Dios que está el maestro David aquí?
1: Sí, le doy gracias a Dios, pues te tiene Dios acá, ¿verdad?, para ayudarnos a cada persona. Yo creo que hay muchas personas que necesitan ayuda, pues ven con el maestro David, pues ven acá, pues él les va a ayudar, ¿verdad?, como a mí me está ayudando, lo estoy viendo, pues que sea así con ustedes también, ven todos.
0: Muy importante lo que le voy a preguntar, ¿cuánto fue lo que te estamos cobrando de consulta?
1: Yo pensé que no están cobrando nada, simplemente es la ayuda que nos está dando, son colaboraciones, lo que estamos dando nada más a lo que es al maestro David, ¿verdad? Todo lo que nos está ayudando.
0: Hijo, viste que son cantidades las personas las que me visitan a diario. ¿Cómo te sentiste hoy? Gracias a Dios se llegó el día que te pude atender, porque venías hablándome desde hace muchos días.
1: Sí, la verdad que sí, siempre has estado bien ocupado con varias personas. Yo ahorita llegué acá y vi que realmente que hay bastantes personas que están llegando acá, ¿verdad? Te están buscando y todo eso. Yo también he buscado la manera como para sacar una cita, pero yo creo que veo que hay muchas ocupaciones, hay mucha gente que viene acá, pero ahorita de verdad me dio la oportunidad de llegar aquí, de que usted me atiende. Hasta ahora pude, pues, yo creo que siempre he tratado la manera, pero siempre ha estado ocupado, pero agradezco a Dios esta oportunidad.
0: Una invitación. invitación que le podás hacer a todas esas personas que te están escuchando, que también necesiten de la ayuda del Maestro David de Jesús, el gobernante de Dios. Una invitación que le podás hacer a todas esas personas que te están oyendo, mijo, en todos esos lugares cercanos, en todos esos lugares lejanos, en donde quiera que necesiten la ayuda del Maestro David, a esas personas que les podás decir que aquí, gracias a Dios, sí hay solución.
1: Le doy la invitación a todos. Las personas, ¿verdad? Todos los que están alrededor, en otros lugares también, ¿verdad? En todos los lugares, departamentos de Sololá, Quiché, Huehuetenango, Xela, los encuentros, también en Tecpan, en todos los lados, le doy la bienvenida, ¿verdad? Y también la invitación que lleguen acá, ¿verdad? Con el Maestro David, pues es una gran persona, está ayudando a varias personas, pues les invito a que vengan con él.
0: Amén. Papel y lápiz en mano, mi querido hermano, mi querida familia. 46

28. Recuerda que esa es la línea directa del Maestro David de Jesús. Y si tú tenés algún problema, tenés alguna enfermedad, hay alguna persona que esté en el vicio, estás teniendo sueños feos, mi querido hermano, estás soñando con personas que ya murieron, que ya fallecieron, o sueñas con ese vecino que te tiene envidia, con el que tenés problemas, con una sola llamada, mi querido hermano, mi querida familia, tú podés descubrir si estás siendo víctima de alguna envidia, de alguna maldad o de alguna hechicería. Así es, mi querido hermano, porque lastimosamente ahora hay personas, hay gente, mi querido hermano, que ya no te va a enfrentar, ya no te va a encarar. Lastimosamente va a visitar un brujo, va a visitar un hechicero, y con solo tu nombre, tu fecha de nacimiento o con una foto tuya, te van a destruir, mi querido hermano, te van a enfermar, mi querido hermano, te van a fracasar, mi querido hermano. 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Recuerda, mi querido hermano, que es muy importante que apartes tu consulta, porque son cantidades de personas, como bien lo estás escuchando de la boca de este hermano que nos está regalando su testimonio, son cantidad de personas las que diariamente me visitan, las que diariamente vienen a recibir su sanidad. 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Y los dejo con más testimonios de personas que estamos sanando. Amén. Primero le damos

0: crecimiento, llevándole sanidad a mucha gente, llevándole restauración a muchas familias. El día de hoy me encuentro en Cuilco, Huehuetenango, con mi hijo José Pérez, quien me visita de Tacaná. Don José, ¿está contento, está feliz de ver la sanidad que estamos haciendo en su vida?
1: Sí, estoy alegre, gracias maestro, porque yo te encontré aquí en tu oficina, gracias maestro. ¿Por qué? Porque yo ya vi lo que ya tenemos a la mano y en la presencia también ya lo tenemos, lo que donde tenían encegado mi vida, donde tenían mi todo, mis asuntos de problema, pero yo ya vi, gracias por orar y gracias por sacar adelante.
0: José, me decís que nosotros te ayudamos y que lo que tenemos presente. José, contame a mí y contale a toda la gente que te va a escuchar, ¿cómo era tu vida antes de venir aquí con nosotros?
1: Pues mi vida, maestro, estaba yo muy complicada, muy encegado, pues, pero gracias, maestro, porque tú me has dado esta oportunidad de acercarme a ustedes. Y gracias por sacarme, porque yo vi lo que era lo que me estaban haciendo.
0: José, ¿qué es lo que viste? ¿Qué es lo que te están haciendo?
1: Pues realmente, mi maestra, gracias. Me tenían encegado en una tumba muerta.
0: Cristo divino del poder supremo.
1: Me tenían encegado en un cementerio así, donde me habían hecho un trabajo. Pues gracias a usted me ayudó por sacarle estas maldadas y estas cochinadas lo que me estaban haciendo. Gracias, maestro. Yo sí lo agradezco. Aquí en adelante invito a la persona que cualquiera que tenga una enfermedad que no se pueda curar, que no se pueda saber de dónde, pero gracias a los maestros Dios le ha dado un don de este hombre. Él es ser humano, pero yo sé que por medio de la fe, por medio del sacrificio que él hace, ha llegado a descubrir grandes entendimiento, porque si fuéramos todos sabios, no podemos hacer nada. Sobre este sabio, es un hombre sabio para poder conquistar la vida del ser humano.
0: Mijo, ¿en dónde encontramos esa maldad que te habían hecho?
1: Pues la maldad, maestro, sé que, y ese fue que encontramos en un cementerio. Unos alfileres, una muñeca enterrado y unos papeles escritos con nombres. Ahí está, todo lo que era mi familia. Y yo sé que, y como Dios dice, que todo se puede, en que se hace de noche, pero de día será descubrado, dice Dios.
0: José, ¿cuánto fue lo que gastaste aquí conmigo de consulta?
1: De consulta, maestro, 100 quetzales nada más se pudo traer aquí durante que este me ha hecho un trabajo. 100 quetzales, y eso te traigo para un ofrenda. En tus manos te dejo esta ofrenda.
0: ¿Vale la pena venir aquí con nosotros, mijo?
1: Sí, yo le invito a los amigos de Tacaná, que de cualquiera donde me estén escuchando, en lo que se va a estar transmitiendo el maestro, pues yo que estamos en vivo, estamos en directo, pues yo les invito a la persona que tenga su enferma o alguna molestia que sienta o no va bien en su vida, pero algún negocio, algún todo, pues pueden hacer acercando al maestro de David. Él está a las 24 horas para disponerse. Cualquier ayuda que uno lo necesita, pues puedan acercar a él, a su oficina donde está él. Él tiene su dirección. Estando aquí al pueblo, pues ustedes pueden venir a él, y su dirección ya lo saben de dónde está su dirección. Entonces yo les invito a los amigos de donde quiera que están escuchando, los de aquí de Tacaná, de San José de Jotenam, los de aquí de Yulba, de donde quiera que están, pues lo esperamos, que todos amigos se puedan acercar, porque la verdad es que cuando anda una enferma, yo los invito a que ustedes puedan acercar, sacarse sus dudas a sus amigos, maestro David de Jesús. Los dejo aquí, amigos, gracias por escucharlos, esta testimonia, y gracias, maestro, por darme tiempo.
0: Amén. Lastimosamente hemos llegado al final de nuestro programa, mi querido hermano. Lastimosamente me toca despedirme de usted. 4635-2828, la línea del maestro David. 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Amén.
2: Una reliquia que tiene el mensaje que dice: si nos dejamos cuidar por Dios, el cielo es el límite. 7 horas con 56 minutos.

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0: Y agarrando cura.
2: Vámonos, pues, agarrar cura, vámonos.
0: ¡Vamos, vamos, sí, claro, hay que pasar por Caribe!
2: Sí, por Caribe, cerveza, vino, lo que sea, pero... ¡Ey, ey! 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
0: ¡Arre,
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8:44. 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

0: Gesù annuncia molte volte la paternità di Dio nei riguardi degli uomini, riallacciandosi alle numerose espressioni contenute nell'Antico Testamento. 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
1: Y nos encontramos nuevamente en nuestra casa de oración realizando milagros a través de las manos de su servidor y su amigo, el maestro David de Jesús. En este caso estoy muy contento, estoy muy feliz, porque tengo a don Julio conmigo y a doña Anastasia. Don Julio, ¿está contento, está feliz de ver la sanidad que se está haciendo en su familia?
2: Sí, gracias a Dios, gracias, qué buen maestro, porque aquí la sanidad, Huachaquiló, sala, igual, bien, y por esa misma razón, pues, han para la invitado, han hecho con el chalac, a la paisana, suara, vete a la cora, macho, para la chibala, no pidió una vez, a la cora, a con malaco, na ya bil na kutsa chela cuerpo ala pues cape ala wara porque wara si mismo kuno watch kurilo sala wala bemhun 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Gracias, maestro.
1: Hija, unas palabras de agradecimiento que me puedas regalar y una invitación que le puedas hacer a la gente, tú que estás viendo la curación en tu cuerpo, en tu alma y en tu familia.
3: Quieren la invitar, quieren la visitar la guará, por su guará, por sanidad y quieren la justo guachala, gente mentir, más Dios.

de Cuilco Huehuetenango, mi querido hermano. Así es, mi querido hermano, así es, mi querida familia. 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Usted llama, mi querido hermano, y será un verdadero gusto, un verdadero placer, como siempre lo digo, irlo a encontrar, irlo a recibir para poder curarlo, para poder liberarlo o para poder ayudarle en lo que usted necesite. Recuerde que somos los únicos, mi querido hermano, que tenemos años de estar haciendo milagros aquí en Cuilco Huehuetenango, que tenemos años de estar pasando programas nuevos con testimonios nuevos, mi querido hermano, donde la gente, bendito sea nuestro Padre Celestial, da las gracias por lo que el maestro David ha hecho en su vida. 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

0: 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También me pongo a la disposición de ustedes, mi querido hermano, para conjuros de suerte. Si usted ha sido una de las personas que lastimosamente tiene años buscando trabajo, años buscando su suerte, ha jugado billetes de lotería, ha hecho muchos intentos en querer superarse y en todos ha fracasado, ha puesto negocios y le ha tocado quitarlos, o tiene un negocio pero va para atrás como el cangrejo y ese negocio está a punto de fracasar, llame al 4635-2828, 4635-2828, 4635-2828, que muy seguramente usted tiene un bloqueo, mi querida familia, que muy seguramente usted tiene una brujería, mi querido hermano. 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Si usted desee limpiar a su familia, si usted le desee, mi querido hermano, limpiar su casa, limpiar su negocio, con solo traerme la basura de su casa, la basura de su negocio, o tierra de su casa o tierra de su negocio, mi querido hermano, y agua pura, yo le estoy haciendo el trabajo de limpieza para poder descubrir si hay alguna envidia, si hay alguna maldad, si hay alguna brujería ahí escondida. Recuerde que soy el maestro David de Jesús, el gobernante de Dios, y hoy, mi querido hermano, le voy a dar acceso nuevamente a todas las personas que quieran llamar y que quieran preguntar cualquier cosa en vivo y en directo, porque con mucho gusto les voy a responder en vivo y en directo. Ahora bien, si usted no quiere que la gente lo escuche porque le da pena que toda la gente de su colonia la escuche, espere que se termine mi programa y llámeme al 4635-2828, y con mucho gusto lo voy a atender, con mucho gusto lo voy a atender en privado, mi querida familia. Vamos a darle la bienvenida a la primera persona. Me hace señas el ingeniero de cabina. Hola, bienvenido al programa. Regáleme su nombre completo y su fecha de nacimiento, por favor.
1: Claro que sí, maestro. Ángel Daniel Bonilla López, 12 de abril de 1992, maestro.
0: Padre amado, Padre bendito, Cristo divino del poder supremo. Bueno, don Ángel, según este nombre y esta fecha de nacimiento que usted me da, y usted no me dejará mentir, puedo ver que lastimosamente ha intentado emprender un viaje dos veces y lastimosamente ha fracasado. Puedo ver que por medio de querer emprender este viaje se ha endeudado y lastimosamente ahora lo están buscando para que pague esas deudas.
1: Así es, maestro, correctamente. Yo me metí a un préstamo por intentar el sueño americano. Ya son varias veces que me han regresado, maestro.
0: Cristo divino del poder supremo. Sí, don Ángel, lastimosamente lo que ha pasado con usted es que usted le contó a una persona, a un supuesto amigo, que usted iba a emprender este viaje, que se le había dado esta oportunidad, y esta persona envidiosa, escuche muy bien, fue donde un brujo y le puso un bloqueo para que lastimosamente usted nunca pudiera llegar a ese lugar, nunca pudiera llegar a su destino, nunca pudiera prosperar, porque puedo ver que usted tiene la ilusión de querer llegar para poder trabajar, para poder salir adelante.
1: Sí, maestro, correctamente. Yo, lastimosamente, una persona muy allegada, pues él quería viajar conmigo. Yo dije que no, porque no me alcanzaba el dinero, tampoco era para mí. Pero sí, aún tengo un intento, maestro, por eso yo le llamaba.
0: Sí, mire, don Ángel, visíteme personalmente. ¿Cuándo va a intentar viajar?
1: A fin de mes, maestro.
0: Mire, véngase mañana mismo, don Ángel, yo lo voy a limpiar, le voy a quitar ese bloqueo de brujería que le pusieron y le voy a entregar su medalla milagrosa para que lo pueda proteger en todo ese camino, ¿oyó?
1: Está bien, maestro, yo mañana lo visito por allá.
0: Bueno, aquí lo espero en el nombre de Jesús, don Ángel. Gracias por llamar y gracias por participar. Que Dios lo bendiga.
1: Gracias, maestro.
0: Amén. Recuerde, mi querido hermano, que mis líneas están abiertas y si usted quiere llamar y quiere preguntar algo en vivo y en directo, con mucho gusto le voy a responder, con mucho gusto le voy a decir lo que le está pasando, con mucho gusto le voy a decir si es natural o es sobrenatural. 4635-2828, 4635-2828, 4635-2828, 4635-2828. Seguimos haciendo milagros aquí en Cuilco, Huehuetenango. Nos está haciendo señas el ingeniero de cabina. Le vamos a dar acceso a otra llamada más. Hola, bienvenido al programa. Regálame su nombre y su fecha de nacimiento, por favor. sea Cristo divino del poder supremo. Bueno, Mariano, por esta fecha de nacimiento que tú me das, por este nombre que tú me das, tú no me dejarás mentir, puedo ver enfermedad, puedo ver que tenés problemas en el campo de la salud y que tenés mucho tiempo teniendo este problema y no te has podido curar.
2: Sí, tengo 24 años.
0: Según esta fecha de nacimiento y este nombre que tú me estás dando, lo que pasa es que vos estás brujeado. Por eso es que aunque tomes pastillas, aunque vayas al doctor, aunque te sobe cualquier persona, no te podés curar, porque lastimosamente lo que vos tenés adentro es una brujería. Pero déjame decirte algo, mijo, si vos estás llamando en este momento, es porque Dios quiere que vos sepas la verdad, es porque Dios quiere que vos te cures a través de mis manos. Visítame personalmente mañana, yo te voy a curar.
2: Gracias,
0: bueno.
2: Gracias, usted también, gracias.
0: Amén, Dios te bendiga. 46-35-28-28, 46-35-28-28, 46-35-28-28, 46-35-28-28. Ya casi se me termina el tiempo del programa, mi querido hermano, pero me está haciendo señas el ingeniero de cabina. Hola, bienvenido al programa, ¿quién me saluda? Regáleme su nombre completo y su fecha de nacimiento, por favor.
3: Bueno, te lo he escuchado, hermano, y me gusta tu programa, muy bonito. José Isabel Santos Ortega. La fecha de nacimiento es el 17 de febrero del año 1964.
0: Bueno, hijo, por la fecha de nacimiento que usted me da y por el nombre que usted me da, puedo ver que usted es una persona honorable, una persona de buenos principios, que gracias a Dios siempre ha sido una persona luchadora y trabajadora. Permítame felicitarlo porque puedo ver que usted es una persona muy buena, que le ha hecho el bien a mucha gente que lastimosamente le ha pagado con el mal.
3: Correcto, hermano. Ah, porque ese es el problema, y a veces uno trabaja y no mira que el dinero lejos de tener a veces tiene una
0: vida. Sí, lo que pasa con usted, mi hijo, es que lastimosamente, según este nombre y esta fecha de nacimiento que usted me está dando, puedo ver que hay gente que le tiene envidia, puedo ver que hay gente que lastimosamente lo mira y lo saluda, pero por la espalda visita a brujos para fumarle el puro, para que usted le vaya mal, para que usted se sienta cansado, para que usted se sienta triste, para que se sienta desesperado.
3: Es correcto, hermano.
0: Mire, visíteme personalmente. Yo le voy a quitar ese bloqueo, le voy a quitar esa maldad que le hicieron, esa brujería que le pusieron encima para que usted no pueda ver su trabajo, para que usted no pueda ver su esfuerzo, para que no pueda disfrutar de su dinero.
3: Disculpe, ¿cuánto cobra?
0: Solamente 100 quetzales estoy cobrando, mijo.
3: Mire, tal vez mañana no puedo ir, voy otro día, yo siempre el día.
0: Está bien, hijo, guarda mi número, pues, y ya sabes que con mucho gusto te voy a ayudar, con mucho gusto te voy a liberar y con mucho gusto te voy a mostrar quién es tu amigo y quién es tu enemigo.
3: Ah, bueno, muchas gracias, Dios me lo bendiga.
0: Amén, hijo, gracias por llamar y gracias por participar.
3: Está bueno,
0: lastimosamente el tiempo es muy corto, mi querido hermano, lastimosamente el tiempo es muy corto, mi querida familia, pero le recuerdo a mi querido hermano del Chilcal, a mi querido hermano del Herrador, del Monumento, del Rodeo, el Sabino, el Tablón, el Zapote, Guachipilín, Hacienda Las Flores, Hoja Blanca, El Horno, Canabajás, Canchac, Chivacabé, Chignacá, Chiquilabás. 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Si en dado caso usted llamó y no le respondieron, vuelva a llamar, mi querido hermano, porque son cantidades de llamadas las que diario entran. Dios me los bendiga, nos vemos hasta una próxima. Amén.
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0: hay un secreto que muy pocos seres en la vida han podido descifrar. La forma para ser una persona exitosa. 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Grandes seres que se inmortalizaron por sus dones sobrenaturales que le deslumbran el camino del éxito y la verdad. 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Protéjase de enemigos ocultos. Sea positivo y únase a la familia más exitosa del planeta. 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Sean todos ustedes bienvenidos a su programa de orientación social y familiar. Cura para su alma.
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1: 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Tenemos una llamada. Aló,
5: aló, Dios me lo bendiga, bienvenido a este su maravilloso programa. ¿De dónde nos llama, hermano?
6: Aquí en la selva, arriba de San Pablo, Copilo.
5: Hermano, ¿usted cómo se llama y en qué fecha nació?
6: Domingo, y nació del mes de diciembre.
5: Hermano, a través de mi conocimiento me puedo dar cuenta, y en estos momentos tengo en mi mano derecha el milagroso Cristo resucitado, y me doy cuenta de que de un tiempo de para acá, a usted le ha venido yendo muy mal, está muy bloqueado, muy salado. Usted quiere viajar a los Estados Unidos y usted quiere saber cómo le va a ir en el viaje, si llega o no, si le va bien en el camino o no. 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
1: 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Tenemos una llamada. Aló,
5: aló, hermano, Dios lo bendiga, bienvenido a este su maravilloso programa. ¿De dónde nos llama, hermano?
7: Aquí, claro.
5: Regáleme su nombre y su fecha de nacimiento.
7: Yo me llamo Luis Moreno.
5: ¿Y en qué fecha nació, hermano?
7: En 1966.
5: Hermano, a través de mi conocimiento me puedo dar cuenta, y en estos momentos tengo en mi mano derecha el milagroso Cristo resucitado, y puedo ver aquí en las cartas del tarot y en los caracoles de que usted se ha venido sintiendo muy mal, muy enfermo. Si no le duele una cosa a la otra, se ha venido sintiendo muy mal, muy malito, mal de salud, mala suerte, la plata no le rinde para nada, bloqueado, salado. Lo que pasa es que usted le están haciendo una brujería, hay un ente maligno, una fuerza demoníaca, un demonio, una brujería, una hechicería, porquerías cochinadas que le mandó a hacer una mujer. A usted lo mandaron a enterrar en el cementerio. Usted ya sabía o no, se imaginaba, lo ignoraba o sospechaba. Hermano, vea, yo sé que usted tiene fe, usted cree en esto, pero usted es como Santo Tomás también. Santo Tomás decía, hasta no ver, no creer. 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Nosotros le vamos a curar, lo vamos a sanar. Cuando usted venga, yo le voy a mostrar y le voy a decir quién le hizo el daño, quién le hizo la brujería y por qué le hicieron ese mal, ese daño. ¿Está bien? 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
0: por sus dones sobrenaturales que le deslumbran el camino del éxito y la verdad. 9:57.

Hola, hola, hola, hola, muy buenos días, saluditos, quienes ahí nos están sintonizando. A todos nuestros amigos quienes nos están escuchando. En este miércoles estamos en la mera cinturita de la semana. Claro que sí. Comunicación, bienvenida. O puede ser 4688-7080. A ver, tú me puedes solicitar ahí tu caprichito musical y yo con mucho gusto te voy a complacer.

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1: Enviando saludos a nuestros amigos allá en la Unión Americana, como en México, y por supuesto en otros países más donde nos están sintonizando, y acá en nuestra bella Guatemala. Nos vamos con esta rola que se llama Es lo mayor de los arranas, de Víctor Valeverde.
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0: AM te da la hora.
1: 10:01.
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0: 10 de la mañana, 10 de la mañana con 9 minutos. Vamos a continuar.
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0: Son más de los éxitos en esta mañana. Comunicación, bienvenida a través del 4688-7080.
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0: Seguimos en la hora de música variada. Vamos a seguir, vamos a ver. Comunicación, bienvenida a través del 4688-7080.
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0: Pero antes nos vamos a... Vamos a irnos.
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0: Nos vamos a nuestro corte publicitario.
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Seguimos en esta hora de la mañana con más en la programación correspondiente. Recuerde que estamos... Estamos en la plena cinturita de la semana con más de los éxitos complaciendo. Comunicación bienvenida a través del 4688-7080. Recuerde usted que estamos llevando el programa a través de la bonita de Culco, la sesión de la raza.

0: Ay, un banana split, buena onda, ¿no?
1: Vamos a continuar con nuestra programación.

0: 10 de la mañana, 10 de la mañana con 17 minutos. Buenos días. Reina, buenos días, David. ¿Cómo está? A ver si me escucha.
1: He perdido, ¿no?

Vamos con esta canción que se llama... ¿Qué se llama? Vamos a ver por acá. Oye, para ponerse a bailar.

Este tema que estamos sintonizando en estos momentos se llama Amor Total de Bronco. Recuerde usted que estamos en la programación de música variada a través de La Bonita de Cuilco, saludándote desde La Perla Escondida, Guatemala. Saludos a nuestros amigos escuchándonos allá en Chiapas. A los amigos quienes radican allá en Estados Unidos también, saluditos. Comunicación, bienvenida a través del 4688-7080. Para que tú me puedas solicitar ahí tu caprichito musical y yo con mucho gusto te voy a complacer. En este miércoles estamos con fecha 8 de julio.

0: onda, no, no estricto, buena onda, ¿no?
1: Muy bien, muy bien. Vamos entonces con más de las rolitas en esta mañana.

0: entonces, un ice cream de perdido, ¿no?
1: Nos vamos con algo de cumbia con mandingo. Ahí para que se pongan a bailar.
2: Esta se llama la mandinguita.
1: A ver, Melvin, ahí a ponernos a bailar, ¿no? Saludos al amigo Melvin. Recuerden que somos la bonita.

0: Se llama Necesito
1: Decir. 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

0: ¿Cómo quisiera volver? Se llama este buenísimo tema de Los Temerarios. Saluditos a la amiga La Colocha sintonizándonos. Escuchándonos allá en Belesquitón. Ya, ya se me está quedando el nombre del lugar donde vive La Colocha. Y así que ya no se me puede escapar. Y si se quiere cambiar de nombre, pues yo ya voy a saber quién es.
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0: Una buena mañana para todos ustedes quienes ahí nos están sintonizando y disfrutando ahí de
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0: de los temas que estamos presentando a través de La Bonita de
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0: Te saludo desde acá de del departamento de Huehuetenango. Estamos a través de TikTok. Estamos en vivo y en directo. Comunicación, bienvenida a través del 4688-7080. Nuestra amiga La Colocha nos solicitan dos de los temas. El tema de Los Temerarios, Cómo Quisiera Volver, y cómo también
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0: Indio Enamorado del Laberinto. Bienvenidos quienes allí nos están sintonizando y visualizando también.
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¿Cómo quisiera volver? Se llama ese buenísimo tema. Saludando a nuestra amiga La Colosa. Nos vamos a un corte publicitario, pero no le cambies porque yo vengo de regreso con usted.

0: 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Sean todos ustedes bienvenidos a su programa de orientación social y familiar. Cura para su alma.
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1: 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Tenemos una llamada. Aló,
5: aló,
6: aló,
5: aló, hermana, Dios la bendiga, bienvenida a este su maravilloso programa. ¿De dónde nos llama, hermana?
6: De la Nueva Concepción.
5: Regáleme su nombre y su fecha de nacimiento.
6: Soy de 1970, del 26 de diciembre.
5: ¿Y usted cómo se llama, hermana?
6: Julia Morales Hernández.
5: Hermana, a través de mi conocimiento me puedo dar cuenta, y en estos momentos tengo en mi mano derecha el milagroso Cristo resucitado, y puedo ver aquí en las cartas del tarot y en los caracoles que usted ha estado muy mal, muy enferma, mal de salud, mala suerte, problemas económicos, la plata no le rinde para nada, agarra el dinero con una mano y se le va con la otra, y muchos problemas en la familia. En la familia ha habido mucha envidia, muchos problemas con un concuño, muchas envidias. Hermana, lo que usted tiene es enfermedad sobrenatural. A usted le están haciendo un mal, un daño, una brujería, un trabajo negro. Le mandaron a enterrar cochinadas en el cementerio. ¿Usted ya sabía que le habían hecho brujería o no sabía? ¿Se imaginaba? ¿Lo ignoraba o sospechaba?
6: Sí, ya lo sabía.
5: Usted ya lo sabía. Hermana, vea, déjeme decirle que la envidia que le tienen es muy grande. Yo le doy un consejo, hermana. Visítenos con fe. Véngase por el milagroso Cristo resucitado. De que yo le garantizo y le juro ante Dios que me está escuchando en estos momentos, que con la ayuda de nosotros todos sus problemas se van a solucionar. Usted se va a curar, se va a sanar, su suerte va a cambiar. Le vamos a ayudar también a que usted gane en lotería, a que se gane un premio en la Lotería Santa Lucía, a protegerla. Hermana, ¿le hablé con la verdad o le dije mentiras?
6: Sí, con la verdad, claro.
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1: 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Tenemos una llamada. Aló,
5: aló,
7: aló, buenas.
5: Dios me lo bendiga, hermano, bienvenido a este su maravilloso programa. Hermano, ¿usted cómo se llama y en qué fecha nació?
7: Yo me llamo Reginaldo Sierra. Yo nací el 1 de julio de 1999,
5: Hermano, a través de mi conocimiento me puedo dar cuenta, y en estos momentos tengo en mi mano derecha el milagroso Cristo resucitado, y puedo ver aquí en las cartas del tarot y en los caracoles que usted ha tenido muchos problemas, fracasos. La plata no le rinde para nada. El dinero que agarra con una mano se le va con la otra. El dinero se le va como el humo, como el agua entre las manos. Trabaja y lucha y no ve el fruto del trabajo. Mala suerte para la lotería. Usted está bloqueado, salado. Ha tenido muchos problemas familiares. Usted terminó con su pareja. De la noche a la mañana, la relación se dañó. ¿Es verdad o no, hermano?
7: Sí, es cierto, hermano.
5: Y también ha tenido muchos problemas, mal de salud, con el vicio del alcohol. Ha estado muy enfermo de alcoholismo. El alcohol, el licor, le ha traído muchos problemas en su vida. ¿Es verdad o no?
7: Es cierto, hermano, es cierto.
5: ¿Sabe por qué, hermano? Porque a usted le mandaron a hacer una brujería, una hechicería, un trabajo negro. A usted lo mandaron a enterrar en el cementerio y le tomaron una foto sin que usted se diera cuenta. Y también lo han venido fumando a base de tabaco negro. A usted le mandaron a hacer una brujería, un daño, un mal muy grande. Y es una mujer, hermano. ¿Usted ya sabía que le habían hecho brujería o no sabía? ¿Se imaginaba? ¿Lo ignoraba o sospechaba?
7: Se imaginaba.
5: Déjeme decirle, hermano, que sus imaginaciones han sido ciertas. La envidia que le tienen es muy grande. Usted está empavado, salado, maleficiado por completo. Yo le doy un consejo, hermano. 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
7: Muchas gracias, hermano.
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0: 10 de la mañana, 10:57 y estamos de vuelta con ustedes.
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0: con más de los éxitos en esta hora de la mañana, saludándote en donde tú te encuentras. Un buen provecho también quienes están ahí ya en el almuerzo. Hay una chica que anda almorzando ya tan luego. Un buen provecho.
1: ¿Qué es lo que quiere la nena? ¿Qué va a pedir la princesa? ¿Qué se le antoja la reina? ¿Qué quiere la niña fresa?
2: Entonces, un ice cream de perdida, ¿no?
0: Un heladito, por favor.
2: ¿Cómo me quiere?

0: Que me solicita el tema de Grupo Lamberinto, se llama El Indio Enamorado. 2 minutos y puntualizamos.
1: ¡Que le sirvan tepache!
0: 11 de la mañana.

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7: Horas con 8 minutos.
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0: Gesù anuncia molte volte la paternità.
1: Hola, mi querido hermano, muy buenas, mi querida familia. Está comenzando el programa de Herederos de Dios del Maestro David de Jesús, el gobernante de Dios. Recuerda, mi querido hermano, mi querida familia, que seguimos atendiendo todos los días aquí en Cuilco, Huehuetenango. Una cuadra abajo.

que te sientes cansado, que has sentido que las puertas se te cierran, que los caminos están bloqueados, o sospechas que te están haciendo un trabajo de maldad o de envidia o de salamiento, es tu momento de liberación. Hoy te traigo la invitación, mi querido hermano, de que puedas comunicarte directamente conmigo, ahorita que estamos en vivo y en directo.

natural. Recuerda, mi querido hermano, mi querida familia, no dejes que la mala energía destruya tu vida. El poder espiritual está aquí para romper cualquier cadena. Las líneas telefónicas acaban de abrirse y están listas para recibir tu caso, mi querido hermano, mi querida familia. Comunícate de inmediato al 4635-2828, 4635-2828.

Padre amado, Padre bendito, Cristo divino del poder supremo, Señor, que salga el mal y que entre el bien, así como entró Cristo a la puerta grande de Jerusalén. Bueno, mija, si vos estás llamando es porque estás en el derecho de saber la verdad y yo en la obligación de decírtela. Primero que nada, permitime felicitarte, Audelia, porque puedo ver que sos una mujer trabajadora, una mujer de buenos principios, una mujer luchadora que le ha tocado luchar en la vida. Sí, también puedo ver que hay gente que antes era tu amiga y que ahora son tus enemigos.

0: casando allá en Estados Unidos. ¿En dónde está tu esposo? Vaya, mira pues, mija, lo que pasa es de que a ustedes hay una persona ahí cerca donde vos vivís que les tiene envidia y que les está fumando los puros para que ustedes fracasen, para que ustedes no puedan salir adelante. Por eso es que tu esposo siempre que te llama, siempre te pone queja de que está sufriendo, porque lastimosamente hay una persona que les está fumando los puros. Venite personalmente, te voy a ayudar a que lo cures, a que te cures vos también, y les voy a mostrar quién era la persona que les estaba haciendo la brujería. Vaya, mija, gracias por llamar y por participar. Dios te bendiga. Amén. 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Recuerda, mi querido hermano, que estamos en vivo y en directo. 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Démosle la bienvenida a esta otra alma que tenemos en línea. Hola, bienvenido al programa.
1: Sí, aquí hermano, aquí estamos llamando aquí en el Casino de Dani.

0: México, ¿de dónde mero me llaman ustedes?
1: Aquí de San Miguel, Ixtabacán, San Marcos.
0: Ah, vaya, mijo, aquí estoy yo en Cuico, Huehuetenango. Vénganse si quieren mañana, que todavía tengo dos consultas. Se vienen mañana, les aparto su consulta.
1: Vaya, muy bien, ¿en la consulta cuánto es?
0: Solo 100 quetzales estoy cobrando, papa.
1: A ver, la toda la esperamos ahí en el parque, solo que no conocemos la cuadra donde vive usted.
0: Vaya, guarda mi número, mijo, y mañana cuando estés ahí en el parque me llamas y yo te voy a ir a encontrar.
1: A verlo, verlo.
0: Vaya, mijo, aquí te espero, pues. Gracias por llamar y gracias por participar en mi programa.
1: Vaya, verlo.
0: Amén. Que no se te olvide, mi querido hermano, que no se te olvide, mi querida familia. 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Me está haciendo señas nuevamente el ingeniero de cabina. Tenemos otra persona ahí al aire. Hola, bienvenido al programa del maestro.

0: fe.
1: Vaya, mija, amén.
2: Que no se te olvide, mi querido hermano, mi querida familia, que estamos en vivo y en directo. Y con mucho gusto, mi querido hermano, mi querida familia, si querés llamar y querés preguntar, te podemos responder en vivo y en directo. 4635-2828, 4635-2828, 4635-2828, 4635-2828. 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

viniendo a responder llamadas y preguntas en vivo y en directo. Recuerde que yo, el maestro David de Jesús, el gobernante de Dios, con solo tu nombre y tu fecha de nacimiento.

0: persona. Hola, bienvenido al programa.
1: Hola, maestro, Dios te bendiga, bienvenido aquí en Tacaná.
0: Regáleme su nombre completo y su fecha de nacimiento, por favor.

amado Padre, bendito Cristo, divino del poder supremo, Señor, desde este momento te presento este nombre y esta fecha de nacimiento delante de este santo y bendito altar, para que tú me muestres y me reveles, Padre bendito de gloria, qué es lo que pasa en esta vida. Bueno, Juanito, si vos estás llamando es porque estás en el derecho de saber la verdad y yo en la obligación de decírtela. Juanito, puedo ver que lastimosamente tenés problemas en el campo de la salud. Puedo ver, Juanito, que lastimosamente tenés muchos años de estar luchando con una enfermedad y son muchos los miembros de tu familia los que están enfermos. ¿Qué es lo que está pasando, Juan?

Amén, gloria a Dios, mijo. Amén, mijo, amén. Para eso es que yo vengo a estos micrófonos, mi querido hijo, mi querida familia, para poderles ayudar a ustedes, para poder solventar sus problemas o para poder descubrir si están siendo víctimas de alguna envidia o de alguna maldad. Mira, mijo, si vos estás llamando, como te lo vuelvo a repetir, es porque estás en el derecho de saber la verdad y yo en la obligación de decírtela. Puedo ver que lastimosamente no sos solo vos el que estás enfermo, veo dos personas más enfermas en tu familia. ¿Quiénes son? Cristo poderoso. Sí, mi hijo. Mira, pues, papá, lo que está pasando aquí es que hay un vecino, poneme mucha atención, por favor. Hay un vecino tuyo que está visitando a un brujo, a un hechicero. Aquí me está marcando que con este vecino tuviste un problema por un pedazo de tierra. Yo creo que vos ya más o menos sabés quién es. No vamos a decir nombres porque no es a eso que yo vengo. Yo vengo aquí a hablar la verdad y a decirte la verdad y por eso te voy a predicar la verdad. Mira, mi hijo, ten cuidado con esta persona porque esta persona está visitando brujos, está visitando hechiceros, y aquí estoy viendo yo que es una persona astuta porque les dio comida a ustedes y ustedes se comieron lo que él les dio. Lastimosamente, mi querido hijo, mi querida familia, el brujo y el diablo es astuto. Ahí va la maldad, ahí va la brujería, y por eso es que ustedes no se han podido curar de esas enfermedades que le dan, porque esto es una brujería, esto es una envidia. Pero te tengo buenas noticias, yo te tengo la solución, mi querido hijo, mi querida familia. Toma de una vez un papel y un lápiz que te voy a apuntar lo que me vas a traer para poderte curar a vos y a tu mamá y a tu esposa. Me vas a traer 3 cabezas de ajo, 7 huevos de gallina criolla, de gallina de patio. Me vas a traer incienso, de esas piedritas de incienso, me vas a traer unas 3 bolsitas pequeñas de incienso. Me vas a traer 2 libras de tierra de ahí de tu casa donde vivís tú y tu familia, y 1 litro de agua pura del chorro o del nacimiento o del pozo, no importa, pero que sea de ahí, de lo que ustedes utilizan para comer y para bañarse. Me vas a traer eso, mijo, y con mucho gusto te voy a ayudar a que te cures y te voy a mostrar para que mires con tus propios ojos quién era esta persona que les estaba haciendo la brujería.

0: Gracias, mi querido hijo. Perdóname que te interrumpa, pero lastimosamente el espacio aquí en la radio es corto, pero agradezco mucho tus palabras, mi querido hijo. Dios te bendiga, mi querido hijo. Espero me puedas visitar muy pronto. ¿Ya tenés mi dirección? Estoy exactamente una cuadra abajo del Parque Central de Cuilco, exactamente sobre la calle La Paz o sobre la calle de abajo, exactamente en el cuarto nivel del Hotel Perla Escondida. Aquí está mi oficina, mi querido hijo, mi querida familia. Venite temprano para que te pueda atender temprano, porque son cantidades de personas las que diario me vienen. Si te toca esperar, tené paciencia, porque te garantizo que la visita en el nombre del Padre, del Hijo y del Espíritu Santo va a ser por algo bueno. Aquí los espero, mijo. Dios te bendiga. Gracias por llamar y gracias por participar. Amén. Lastimosamente el tiempo es muy corto, mi querido hermano, mi querida familia. Lastimosamente una vez más me toca despedirme de ustedes, pero que no se le olvide que soy el maestro David de Jesús, el gobernante de Dios. 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Dios les bendiga, nos vemos hasta una próxima. Amén.
1: Una reliquia que tiene el mensaje que dice: si nos dejamos cuidar por Dios, el cielo es el límite.

0: A la antigüita se llama, está buenísima interpretación.
1: Es un privilegio, si me da el honor.
0: De calibre 50.
1: Quererla bonita.
0: 11 de la mañana, 11 con 29 minutos.
1: Antigüita.
0: Comunicación bienvenida a través del 4688-7080. Nos vamos a un corte publicitario, pero ya regresamos, así que usted no le cambie. Porque yo voy a continuar.
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0: Arrancamos otra media hora más de programación. Después de nuestro corte publicitario, nos vamos con Niga, una canción muy viejita, pero también muy bonita, ¿eh?
4: Hey, yo, predicador.
0: Se llama Te

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1: 11 horas con 41 minutos.

vamos a continuar en esta mañana, 11:45. Comunicación, bienvenida para usted que me está escuchando. Nos vamos con Juan Gabriel. Esta canción se llama Caray.

6:54, 6 minutos y puntualizamos 12 del mediodía. Ya viene la hora de Vicente, así que no le cambies.

viendo esa programación de música variada. Ya viene la hora de Vicente Fernández. Vamos a escuchar ese tema y con eso pues ya despedimos la programación. Se llama Devuélveme el

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1: 12 horas en punto.
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0: Muy bien, muy bien. Vamos a continuar y estamos en la hora de Vicente Fernández. 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Comunicación bienvenida a través del 4688-7080. Yo con mucho gusto voy a estar dando lectura a su mensajito de texto.
1: Es muy tu vida.
0: Vámonos con el tema, se llama Es muy tu vida.
2: La hora de los grandes.

0: 12 horas con 13 minutos.
1: La hora de los grandes.

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seguimos en esta hora del mediodía, 12:17. 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Vamos a seguir con el tema que viene a continuación. Se llama Ya me voy para siempre.

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1: 12 horas con 27 minutos.

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12 del mediodía con 39 minutos, un buen provecho quienes están en la hora del almuerzo ahí disfrutando en familia. Yo voy a continuar, gracias por sintonizar.

0: Y seguimos en esta hora del mediodía del miércoles. Recuerde usted que estamos en la programación de Vicente Fernández. Gacha. 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
1: Ganó un montón.
0: Un buen provecho, quienes están en la hora del almuerzo ahí disfrutando. Les deseamos lo mejor.
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0: 12 del mediodía, 12:59. Acá nos pasamos a retirar. Fue un gusto y un placer enorme de haberles acompañado. Vuélvanos a escuchar el día de mañana a la misma hora de siempre. Y por supuesto por la misma estación. Que pasen una bonita tarde y un buen provecho, con permiso.
1: Está mi destino.
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1: 13 horas con 12 minutos.
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1: 13:26. 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
1: 13 horas con 49 minutos.

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1: 14 horas con 3 minutos.
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7: 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Jeremías 33:6.
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9: 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Sean todos ustedes bienvenidos a su programa de orientación social y familiar. Cura para su alma.
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0: tenemos una llamada. Aló.
1: Aló, Dios me lo bendiga. Bienvenido a este su maravilloso programa. ¿De dónde nos llama, hermano?
2: Aquí en la selva, arriba de San Pablo, Cocila.
1: Hermano, ¿usted cómo se llama y en qué fecha nació?
2: Domingo, y nació del mes de diciembre.
1: Hermano, a través de mi conocimiento me puedo dar cuenta y en estos momentos

0: muy salado. Usted quiere viajar a los Estados Unidos y usted quiere saber cómo le va a ir en el viaje, si llega o no, si le va bien en el camino o no. Vea, hermano, yo le doy un consejo de que usted nos visite con fe, de que se venga por el milagroso Cristo resucitado, de que yo le garantizo que con la ayuda de nosotros le vamos a ayudar a que usted llegue bien a los Estados Unidos. Le vamos a ayudar a que usted alcance el sueño americano y usted triunfe en el viaje. Véngase con fe, que nosotros le vamos a ayudar a que usted llegue sano y salvo a los Estados Unidos. Sí le conviene el viaje le conviene, pero usted necesita de mucha protección para que le vaya bien en el camino, para que llegue bien a los Estados Unidos. ¿Está bien, hermano?
1: Ay, muchas gracias, hermano. Muchas gracias, hermano.
0: Dígame una cosa, ¿le estoy hablando con la verdad o le he dicho mentiras?
1: Sí, yo hablo con de verdad.
2: 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Tenemos una llamada. Aló.
0: Aló, hermano, Dios lo bendiga. Bienvenido a este su maravilloso programa. ¿De dónde nos llama, hermano?
3: Aquí,
0: regáleme su nombre y su fecha de nacimiento.
3: Yo me llamo Luis Moreno.
0: ¿Y en qué fecha nació, hermano?
3: En su fecha, hermano, en 1966.
0: Hermano, a través de mi conocimiento me puedo dar cuenta, y en estos momentos tengo en mi mano derecha el milagroso Cristo resucitado, y puedo ver aquí en las cartas del tarot y en los caracoles de que usted se ha venido sintiendo muy mal, muy enfermo. Si no le duele una cosa en la otra, se ha venido sintiendo muy mal, muy malito, mal de salud, mala suerte, la plata no le rinde para nada, bloqueado, salado. Lo que pasa es que usted le están haciendo una brujería, hay un ente maligno, una fuerza demoníaca, un demonio, una brujería, una hechicería, porquerías cochinadas que le mandó a hacer una mujer. A usted lo mandaron a enterrar en el cementerio. ¿Usted ya sabía o no? ¿Se imaginaba? ¿Lo ignoraba o sospechaba? Hermano, vea, yo sé que usted tiene fe, usted cree en esto, pero usted es como Santo Tomás también. Santo Tomás decía, hasta no ver, no creer. Yo le doy un consejo, hermano, visítenos con fe, véngase por el milagroso Cristo resucitado, de que yo le garantizo y le juro ante Dios que me está escuchando en estos momentos, que con la ayuda de nosotros, todos sus problemas se van a solucionar. Nosotros le vamos a curar, lo vamos a sanar. Cuando usted venga, yo le voy a mostrar y le voy a decir quién le hizo el daño, quién le hizo la brujería y por qué le hicieron ese mal, ese daño. ¿Está bien? Dígame una cosa, ¿le hablé con la verdad o le dije mentiras? Bueno, hermano, visítenos para ayudarle.
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0: 35.
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2: Marina, sí, estoy feliz que salió los animales pues en su corazón mi hija, y yo quiero yo que se quede feliz. Sí, yo estoy mirando porque ya pasó mucho tiempo, siempre enfermedad, pero ahorita gracias a Dios que aquí hay sanidad y hay curación aquí, y ojalá que usted visite el radio, que escuche ahí, ¿verdad? Porque yo sé yo que escuche, por eso yo me vine aquí, y gracias a Dios que siga adelante también con sus gente y con las gentes que necesitaba también, que viene aquí. Nadie ha curado, ya nos fuimos allá en San Andrés y dijeron que va a curar en con doctores, que ya se curó, que ya no tiene nada, pero sigue igual, dolor de cabeza, dolor de estómago, dolor de espalda, pero ahorita gracias a Dios que ya salió ese animal ahí. Sí, vale la pena el 100 que sal, pero gracias a Dios que ya está bien mejor. 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
1: Centro naturista y espiritista Herederos de Dios, un espacio de respeto, evolución y luz, donde el espiritismo y la sabiduría ancestral se convierten en tu guía espiritual. Hola, mi querido hermano, mi querida familia, sea todo usted bienvenido, tenga todo usted un cálido abrazo de su amigo y de su hermano, el maestro David de Jesús, el gobernante de Dios. Muy buenas tengan todas las almas que nos sintonizan a través de esta frecuencia. Qué alegría saludarlos y abrirles las puertas de este espacio sagrado. Hoy iniciamos este encuentro con el corazón abierto, listos para honrar el conocimiento de los abuelos, la magia de la naturaleza y los

0: maestro David de Jesús, el gobernante de Dios. Queremos recordarle que este es un espacio de sanación y crecimiento personal. Dejamos fuera los prejuicios para entender el espiritismo y la brujería desde su verdadera esencia. El amor, la ayuda espiritual y la transformación interior, aquí venimos a iluminar caminos. Pónganse cómodos, enciendan su luz interior y acompáñenos en este programa. Hoy contestaremos llamadas, hoy será un programa especial donde si usted quiere llamar y quiere preguntar en vivo y en directo qué es lo que le está pasando, si usted quiere saber cómo le va a ir en su pasado, su presente y su futuro, con solo llamar y darle su nombre al maestro David de Jesús, el gobernante de Dios, él le va a estar diciendo qué es lo que puede encontrar en su vida, qué es lo que pasa en su vida, si es algo natural, si hay envidias o si hay alguna maldad. 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Estamos en vivo y en directo, mi querido hermano, mi querida familia. Y si querés saber si lo que te pasa es natural o sobrenatural, con una sola llamada, mi querido hermano, podés descubrir la verdad. Recuerde que estamos en Cuilco, Huehuetenango. Ya me está haciendo señas el ingeniero de cabina, tenemos personas al aire. Regáleme un momento más, mi ingeniero de cabina. 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Si usted no puede venir ahorita en su carro, en su moto, porque están componiendo la calle, bien puede venir a pie, mi querido hermano, que recuerde que la enfermedad, la envidia, la brujería no espera y no espera la muerte usted ahí solo. Véngase, que por solo 100 quetzales yo le voy a ayudar a que se cure. Ahora sí, vamos con esta persona para iniciar el programa. Hola, bienvenido al programa. Regáleme su nombre y su fecha de nacimiento.
1: Nomás quiero preguntar con usted, señor maestro, y mi esposo está malo de...

0: fuimos con el doctor, ya fuimos en Cuilco con un doctor, fuimos en Huehuetenango, no se curó, no dio resultado.
1: Dígame cuál es el nombre de ella completo y la fecha de nacimiento, por favor, mijo.
0: El 21 de marzo de 1965, María Bartolomé Domingo.
1: Padre amado, Padre bendito, Cristo divino del poder supremo, Señor, desde este momento, Santo y bendito Espíritu, te presentamos para que tú te manifiestes y te reveles, Padre, en la hora de este programa y me digas qué es lo que pasa en la vida de tu hija. Sí, mi hijo, póngame mucha atención, por favor, con lo que le voy a decir, pero esta

0: niños de esos que venden en la calle, en la tienda. Tráigamela a ella porque le vamos a hacer un trabajo delante de usted para que usted vea con sus propios ojos lo que yo le estoy diciendo.
1: Ah, bueno.
0: ¿A qué horas van a venir?
1: Martes nos llegamos.
0: Vaya, aquí los espero, pues. Gracias por llamar y por participar. Dios los bendiga.
1: Gracias.
0: Amén. Papel y lápiz en mano, mi querido hermano, mi querida familia, para que puedas apuntar mi dirección exacta. 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Por si tú quieres llamar y quieres preguntar algo ahorita que estamos en vivo y en directo, con mucho gusto te vamos a responder con la verdad. Vamos con otra persona. Hola, bienvenido al programa.
2: Bueno.

0: aquí de Yurba.
1: Permitime tu nombre completo y tu fecha de nacimiento.
0: Alonso de Culito y cumpliendo el año, pero lleva 65.
1: ¿Cuál es tu nombre completo?
0: Reino Ambrosio Díaz.
1: Padre amado, Padre bendito, Cristo divino del poder supremo, Señor, que salga el mal y que entre el bien. Bueno, doña Reina, por la fecha de nacimiento y por el nombre que usted me da, puedo ver que lastimosamente hay enfermedad en tu vida. Puedo ver que lastimosamente desde hace mucho tiempo para acá, lastimosamente tenés una enfermedad que no se te cura. ¿Qué tipo de enfermedad tenés?
0: Yo puro dolor de mi cabeza y un dolor viene en mi, aquí por mi costilla, bajo mi costilla, parece como piquete me viene mi estómago.
1: Si estás llamando es porque estás en el derecho de saber la verdad y yo estoy en la obligación de decirte la verdad también. Mira, doña Reina, sí, es una brujería la que te están haciendo. Tené mucho cuidado, mamá, porque esta es una envidia la que te están haciendo para que lastimosamente vos te murás, reina.
0: Así, ay.
1: Pero visitame personalmente, yo te voy a curar y te voy a mostrar quién fue la persona que te estaba haciendo la brujería, ¿oíste?
0: Ay, gracias.
1: ¿Cuándo vas a venir?
0: Mi hermano, ay, mi muestro, sé que hasta mañana llega, pero ¿y qué voy a llevar?
1: Materiales te voy a ayudar a que
0: cumplan
1: la envidia.
0: Ah, gracias, hermano, gracias. Ay,
1: espero, pues, reina.
0: Es también por mi hija que estoy diciendo, por
1: vaya, tráemela a ella también, que los dos la voy a curar de una vez, ¿oíste? Solo 100 que sale les voy a cobrar.
0: Ay, está buena, hermano, está buena.
1: Espero, pues, reina, Dios te bendiga.
0: Buena, y me espera, hermana.
1: Que no se te olvide, mi querido hermano, que seguimos en vivo y en directo. Si tú querés llamar y querés preguntar algo, 4635-2828, 4635-2828, 4635-2828, 4635-2828. Vamos con otra llamada. Hola, bienvenido al programa.
2: Aquí se saluda Jairo, aquí en San Pedro Nexa.
1: ¿Primera vez que me llama, Jairo?
2: Sí, primera vez que te llamo, escuché la programa y así me quiero salir de una duda, no sé qué, que me digas algo, maestro.
1: Amén, Jairo, amén, bienvenido al programa El Heredero de Dios, mijo. Permitime tu nombre completo y tu fecha de nacimiento, con mucho gusto se te va a hacer un estudio espiritual. 23 de julio del 2000 o de 1999.
2: Ajá.
1: ¿Cuál es tu nombre completo?
2: Jairo Cardona Morales.

0: la vida de tu hijo. Sí, Jairo, permíteme decirte una cosa, mijo, y vos no me dejarás mentir. Puedo ver que lastimosamente de un tiempo para acá ha habido vicio, ha habido enfermedad en tu vida.
1: Sí, ya vale 2 años y así me ando pasando, sufriendo y así. Yo tengo a mi mujer y así. Después de mi vida me quedé.
0: Sí, Jairo, puedo.

0: brujería, te hicieron una brujería. Aquí lo estoy viendo yo a través de tu nombre y tu fecha de nacimiento. Hubo una persona, y vos no me dejarás mentir, que lastimosamente le tenías mucha confianza, y esta persona te trabajó, esta persona te hizo daño, esta persona lastimosamente te terminó trabajando para que lastimosamente fracasaras, para que no dejaras de chupar, para que se te fuera tu familia, hasta que lastimosamente te terminarás muriendo. Tené mucho cuidado, Jairo, porque esta es una gran brujería, mijo.
1: Y estoy siendo en gran tristeza por mi dolor, y siendo yo mismo que yo me mato, y siendo un gran dolor, y siempre escucho programas que, pero algún día voy a llegar ahí, y yo tengo tanta tristeza a esto, y toda la preocupación que tengo no me sale de mi cabeza, hasta me siento llorar, me siento tristeza, hasta me siento matar todo, sí.
0: Mira, pues visítame personalmente, yo te voy a ayudar a que te cures.
1: ¿Cuándo vas a venir? ¿En qué lugar? ¿Dónde la mesía la vemos? ¿Dónde?
0: No, yo estoy aquí en Cuilco, Huehuetenango. Estoy exactamente una cuadra abajo del Parque Central de Cuilco, Huehuetenango. Venite personalmente, yo te voy a ayudar a que te cures y te voy a mostrar quién te hizo la brujería, amigo.
1: Gracias, maestro.
0: Bueno, pues, aquí espero tu llamada.
1: Vale, pues, te llamo al ratito.
0: Bueno, mijo, Dios te bendiga.
1: Vaya, igualmente.
0: 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Que no se te olvide que estamos en vivo y en directo. Y si querés llamar y querés preguntar, con mucho gusto te vamos a responder. Si no querés que la gente te escuche, que la gente se dé cuenta, espera que termine el programa y con mucho gusto te respondemos tus dudas. Vamos con otra llamada. Hola, bienvenido al programa.
2: Bueno, gracias.
0: Cuénteme, qué fue lo que pasó. Cuénteme, gracias, ¿por qué?
2: Por lo que usted hizo y pues me dijo, pues me llevé el consejo, pues.
0: ¿Ya me visitaste?
2: En persona no, pero por teléfono sí.
0: Tenías problemas y ya lo solucionaste.
2: Sí.
0: ¿Pudiste ver el poder del maestro?
2: Sí.
0: Gloria a Dios, don Daniel. ¿De dónde me saluda usted?
2: Parte de Guatemala.
0: Don Daniel, un saludo y una invitación que le pueda hacer a toda la gente que lo va a escuchar. Usted, que gracias al Padre, al Hijo y al Espíritu Santo pudo escuchar los consejos del maestro David de Jesús y con su sabiduría, bendito Dios, le pudieron ayudar a solucionar su problema. Una invitación que me le haga a la gente que también escucha mis programas, don Daniel, y que también está pasando problemas y que quiere llamar para solucionarlos así como lo solucionó usted.
2: Vaya, gracias. Gracias. Gracias, don David Jesús. Gracias que ya solucioné mi problema.
0: Bueno, gloria al Padre, al Hijo y al Espíritu Santo, don Daniel. Si usted en tan poco tiempo pudo ver el poder del maestro David de Jesús y pudo solucionar su problema, dele gracias a Dios, porque imagínese, don Daniel, cómo va a ser esto ya cuando lleve más tiempo, bendito Dios, va a haber mejores resultados, amén.
2: Así es.
0: Bueno, don Daniel, Dios me lo bendiga, gracias por llamar y por participar.
2: Bueno, gracias.

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1: Catorce horas con 55 minutos.

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15:07.

14:20. 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
1: 15 horas con 32 minutos.

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1: 16 horas con un minuto.
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2: 16:07.
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0: feliz porque tengo a don Julio conmigo y a doña Anastasia. Don Julio, ¿está contento, está feliz de ver la sanidad que se está haciendo en su familia?
1: Gracias a Dios, gracias, chévere maestro, porque aquí la sanidad, aguachaquiló, sala, igual, bien, y por esa misma razón, pues, han panalak invitar, han choconic chalak, alak paisanos, wara, metalak wara, machopalak na, ushibalano, que de una vez, pek alak o una cascolis, como alak o. Na na na ya bil na kutsi tachela cuerpo alak pues kape alak wara porque wara si mismo kuno watch kurilo sala wala bemhun sala la kashehun. Gracias maestro.
0: Hija, unas palabras de agradecimiento que me puedas regalar y una invitación que le puedas hacer a la gente, tú que estás viendo la curación en tu cuerpo, en tu alma y en tu familia. Amén.

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Así es, mi querido hermano, así es, mi querida familia. 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Recuerde que somos los únicos, mi querido hermano, que tenemos años de estar haciendo milagros aquí en Cuilco, Huehuetenango, que tenemos años de estar pasando programas nuevos con testimonios nuevos, mi querido hermano, donde la gente, bendito sea nuestro Padre Celestial, da las gracias por lo que el maestro David ha hecho en su vida. 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También me pongo a la disposición de ustedes, mi querido hermano, para conjuros de suerte. Si usted ha sido una de las personas que lastimosamente tiene años buscando trabajo, años buscando su suerte, ha jugado billetes de lotería, ha hecho muchos intentos en querer superarse y en todos ha fracasado, ha puesto negocios y le ha tocado quitarlos, o tiene un negocio pero va para atrás como el cangrejo y ese negocio está a punto de fracasar, llame al 4635-2828, 4635-2828, 4635-2828, que muy seguramente usted tiene un bloqueo, mi querida familia, que muy seguramente usted tiene una brujería, mi querido hermano. 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

0: 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Vamos a darle la bienvenida a la primera persona. Me hace señas el ingeniero de cabina. Hola, bienvenido al programa. Regáleme su nombre completo y su fecha de nacimiento, por favor.
1: Claro que sí, maestro. Ángel Daniel Bonilla López, 12 de abril de 1992, maestro.
0: Padre amado, Padre bendito, Cristo divino del poder supremo. Bueno, don Ángel, según este nombre y esta fecha de nacimiento que usted me da, y usted no me dejará mentir, puedo ver que lastimosamente ha intentado emprender un viaje dos veces y lastimosamente ha fracasado. Puedo ver que por medio de querer emprender este viaje se ha endeudado y lastimosamente ahora lo están buscando para que pague esas deudas.
1: Así es, maestro, correctamente. Yo me metí a un préstamo por intentar el sueño americano. Ya son varias veces que me han regresado, maestro.
0: Cristo divino del poder supremo. Sí, don Ángel, lastimosamente lo que ha pasado con usted es que usted le contó a una persona, a un supuesto amigo, que usted iba a emprender este viaje, que se le había dado esta oportunidad, y esta persona envidiosa, escuche muy bien, fue donde un brujo y le puso un bloqueo para que lastimosamente usted nunca pudiera llegar a ese lugar, nunca pudiera llegar a su destino, nunca pudiera prosperar, porque puedo ver que usted tiene la ilusión de querer llegar para poder trabajar, para poder salir adelante.
1: Sí, maestro, correctamente. Yo, lastimosamente, una persona muy allegada, pues él quería viajar conmigo. Yo dije que no, porque no me alcanzaba el dinero, no pusieron para mí. Pero sí, aún tengo un intento, maestro, por eso yo le llamaba.
0: Sí, mire, pero, mire, don Ángel, que nos ayuda. Mire, don Ángel, visíteme personalmente. ¿Cuándo va a intentar viajar?
1: A fin de mes, maestro.
0: Mire, véngase mañana mismo, don Ángel, yo lo voy a limpiar, le voy a quitar ese bloqueo de brujería que le pusieron y le voy a entregar su medalla milagrosa para que lo pueda proteger en todo ese camino, ¿oyó?
1: Está bien, maestro, yo mañana lo visito por allá.
0: Bueno, aquí lo espero en el nombre de Jesús, don Ángel. Gracias por llamar y gracias por participar. Que Dios lo bendiga.
1: Gracias, maestro.
0: Amén. Recuerde, mi querido hermano, que mis líneas están abiertas y si usted quiere llamar y quiere preguntar algo en vivo y en directo, con mucho gusto le voy a responder, con mucho gusto le voy a decir lo que le está pasando, con mucho gusto le voy a decir si es natural o es sobrenatural. 4635-2828, 4635-2828, 4635-2828, 4635-2828. Seguimos haciendo milagros aquí en Cuilco, Huehuetenango. Nos está haciendo señas el ingeniero de cabina. Le vamos a dar acceso a otra llamada más. Hola, bienvenido al programa. Regáleme su nombre y su fecha de nacimiento, por favor.
2: Mira, mi nombre es Mariano López. Sí, hoy yo nací 1948, al 3 de julio.
0: Virgen María, Cristo divino del poder supremo. Bueno, Mariano, por esta fecha de nacimiento que tú me das, por este nombre que tú me das, tú no me dejarás mentir, puedo ver enfermedad, puedo ver que tenés problemas en el campo de la salud y que tenés mucho tiempo teniendo este problema y no te has podido curar.
2: Sí, tengo 24 años. Sí, vengo buscando, ya creo que estoy quitando tiempo, pero no, fíjate que yo he ido con doctores.
0: Según esta fecha de nacimiento y este nombre que tú me estás dando, lo que pasa es que vos estás brujeado. Por eso es que aunque tomes pastillas, aunque vayas al doctor, aunque te sobe cualquier persona, no te podés curar, porque lastimosamente lo que vos tenés adentro es una brujería. Pero déjame decirte algo, mijo, si vos estás llamando en este momento, es porque Dios quiere que vos sepas la verdad, es porque Dios quiere que vos te cures a través de mis manos. Visítame personalmente mañana, yo te voy a curar.
2: Gracias, gracias,
0: bueno.
2: Gracias, usted también, gracias.
0: Amén, Dios te bendiga. 4635-2828, 4635-2828, 4635-2828, 4635-2828. Ya casi se me termina el tiempo del programa, mi querido hermano, pero me está haciendo señas el ingeniero de cabina. Hola, bienvenido al programa, ¿quién me saluda? Regálame su nombre completo y su fecha de nacimiento, por favor.
3: Bueno, te lo he escuchado, hermano, y me gusta tu programa, muy bonito. José Isabel Santos Ortega. La fecha de nacimiento es el 17 de febrero del año 1964.
0: Bueno, hijo, por la fecha de nacimiento que usted me da y por el nombre que usted me da, puedo ver que usted es una persona honorable, una persona de buenos...

0: principios, que él, gracias a Dios, siempre ha sido una persona luchadora y trabajadora. Permítame felicitarlo porque puedo ver que usted es una persona muy buena que le ha hecho el bien a mucha gente que lastimosamente le ha pagado con el mal.
1: Correcto, hermano. Ah, porque si no es el problema, y a veces uno trabaja y no mira que el dinero lejos de tener a veces tiene
0: 90. Sí, lo que pasa con usted, mi hijo, es que lastimosamente, según este nombre y esta fecha de nacimiento que usted me está dando, puedo ver que hay gente que le tiene envidia, puedo ver que hay gente que lastimosamente lo mira y lo saluda, pero por la espalda visita a brujos para fumarle el puro, para que usted le vaya mal, para que usted se sienta cansado, para que usted se sienta triste, para que se sienta desesperado.
1: Es correcto, hermano.
0: Mire, visíteme personalmente. Yo le voy a quitar ese bloqueo, le voy a quitar esa maldad que le hicieron, esa brujería que le pusieron encima para que usted no pueda ver su trabajo, para que usted no pueda ver su esfuerzo, para que no pueda disfrutar de su dinero.
1: Disculpe, ¿cuánto cobra?
0: Solamente 100 quetzales estoy cobrando, mi hijo.
1: Mire, tal vez mañana no puedo ir, voy otro día, yo siempre el día.
0: Está bien, hijo, guarda mi número, pues, y ya sabes que con mucho gusto te voy a ayudar, con mucho gusto te voy a liberar y con mucho gusto te voy a mostrar quién es tu amigo y quién es tu enemigo.
1: Ah, bueno, muchas gracias, Dios me lo bendiga.
0: Amén, hijo, gracias por llamar y gracias por participar. Lastimosamente el tiempo es muy corto, mi querido hermano. Lastimosamente el tiempo es muy corto, mi querida familia. Pero le recuerdo a mi querido hermano del Chircal, a mi querido hermano del Herrador, del Monumento, del Rodeo, el Sabino, el Tablón, el Zapote, Guachipilín, Hacienda Las Flores, Hoja Blanca, el Horno, Canabajá, Canchac, Chivacabé, Chignacá, Chiquilabás. 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Si en dado caso usted llamó y no le respondieron, vuelva a llamar, mi querido hermano, porque son cantidades de llamadas las que diario entran. Dios me los bendiga, nos vemos hasta una próxima. Amén.
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1: 16 horas con 45 minutos.

0: 16:55.
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2: 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Jeremías 33:6.
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0: Gesù annuncia molte volte la paternità di Dio.
1: Hola, mi querido hermano, mi querida familia y hermanos en la fe, qué alegría encontrarnos en una frecuencia común, no solo en el día, sino en el espíritu. Cada mañana, cuando el sol se asoma, mi querido hermano, Dios no solo nos regala 24 horas más de vida, sino nos está entregando una página en blanco. Es fácil, mi querido hermano, mi querida familia, sintonizar la radio y escuchar noticias que nos llenan de preocupación. Pero hoy te invito a sintonizar una verdad más alta. Tus problemas son temporales, mi querida familia, pero las promesas de nuestro Padre son eternas. Si ayer te sentiste cansado o creíste que tus fuerzas ya no daban para más, recuerda lo que dice la Escritura, mi querido hermano, mi querida familia. Encomienda al Señor tu camino y confía en Él y Él actuará. No estás solo en el automóvil, en la oficina, mi querido hermano, mi querida familia. La presencia del Altísimo te acompaña. Abre tu corazón, deja atrás las cargas del día de ayer, mi querida familia, y acompáñanos en este viaje de fe. Bienvenido, mi querido hermano, mi querida familia, mi querido fiel oyente que diario me escucha, a un programa más de su centro naturista y espiritista, Herederos de Dios, del Maestro David de Jesús, el gobernante de Dios. Hoy, mi querido hermano, mi querida familia, como ya es costumbre, te vengo haciendo una invitación a ti, que has estado enfermo, que tenés años, mi querido hermano, mi querida familia, sufriendo de esa enfermedad rara, que has visitado doctores, que has visitado especialistas, que has viajado, mi querido hermano, quizás hasta la ciudad capital, buscando tratamientos caros, y no has podido curarte, no has podido encontrar la solución. Hoy, mi querido hermano, mi querida familia, la puedes

28, la línea directa, mi querido hermano, mi querida familia, del maestro David de Jesús, el gobernante de Dios. 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Tengo muchos años, mi querido hermano, de estar aquí en Cuilco, y gracias al Padre, al Hijo y al Espíritu Santo, son infinidades de milagros, infinidades de curaciones, infinidades de desentierros, infinidades de animales, mi querido hermano, los que ha venido a vomitar la gente aquí delante de mi presencia. Hoy, mi querido hermano, mi querida familia, te vuelvo.

querido hermano, mi querida familia. Nuevamente me encuentro feliz, me encuentro contento por todas las curaciones que estamos haciendo. Ya vamos a medio año del año 2026, mi querido hermano, y seguimos sanando, seguimos liberando, seguimos dándole segundas oportunidades a todas esas personas que ya se hacían vencidas, que pensaban que esa enfermedad los iba a matar, que pensaban que ese vicio los iba a matar. Hoy, mi querido hermano, mi querida familia, te traigo la invitación nuevamente a que me puedas visitar personalmente. 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Les ayudo a desenterrar cualquier entierro que les hayan hecho desde hace muchos años. Les ayudo a comprobar por qué es que esos sueños, mi querido hermano, nos siguen visitando. Por qué es que soñamos a esas personas que ya murieron. Por qué es, mi querido hermano, que lastimosamente encontramos un trabajo el día de hoy y en un mes ya no tenemos trabajo, nos despiden porque somos envidiados. 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Amén. Y nos encontramos.

0: ¿Tú estás feliz?
1: Y de esa oportunidad que usted le conocí, ¿verdad? Yo creo que es una bendición, ¿verdad? Estamos viendo su trabajo, pues bendito sea Dios que todo está saliendo bien. Estoy viendo su trabajo, cómo trabaja, pues está trabajando bien, ¿verdad? Eso, gracias a Dios, estoy viendo los resultados, estoy viendo todo eso.
0: ¿Estás viendo lo que salió?
1: Sí, estoy viendo.
0: ¿Qué salió?
1: Son como bacterias, pues nunca imaginé, nunca pensé que yo tenía eso, ¿verdad?
0: ¿De dónde lo sacaste, mijo?
1: De la boca, pues en el estómago.
0: ¿Tú lo traías en el estómago?
1: Sí, lo traía en el estómago, pero ahorita lo estoy viendo en un recipiente que lo tenemos ahí. Todo lo que salió en mi boca son como tierras, ¿verdad? De cementerio, eso es lo que estoy viendo, pero gracias a Dios, maestro. De lo que está haciendo, ¿verdad? Nos estás ayudando a cada una de las personas.
0: Le das gracias a Dios que el maestro David de Jesús esté aquí, porque estoy aquí desde hace mucho tiempo ayudando a mucha gente, y ahora, gracias a Dios, le tocó a ti ver este milagro. ¿Le das gracias a Dios que está el maestro David aquí?
1: Sí, le doy gracias a Dios, pues te tiene Dios acá, ¿verdad? Para ayudarnos a cada persona. Yo creo que hay muchas personas que necesitan ayuda, pues ven con el maestro David, pues ven acá, pues él les va a ayudar, ¿verdad? Como a mí me está ayudando, lo estoy viendo, pues que sea así con ustedes también, ven todos.
0: Muy importante lo que le voy a preguntar, ¿cuánto fue lo que te estamos cobrando de consulta?
1: No están cobrando nada, simplemente es la ayuda que nos está dando, son colaboraciones, lo que estamos dando nada más a lo que es al maestro David, ¿verdad? Todo lo que nos está ayudando.
0: Hijo, viste que son cantidades las personas las que me visitan a diario. ¿Cómo te sentiste hoy? Gracias a Dios se llegó el día que te pude atender, porque venías hablándome desde hace muchos días.
1: Sí, la verdad que sí, siempre has estado bien ocupado con varios...

0: lugares cercanos, en todos esos lugares lejanos, en donde quiera que necesiten la ayuda del Maestro David, a esas personas que les podás decir que aquí, gracias a Dios, sí hay solución.
1: Le doy la invitación a todos. Las personas, ¿verdad? Todos los que están alrededor, en otros lugares también, ¿verdad? En todos los lugares, departamento de Sololá, Quiché, Huehuetenango, Xela, los encuentros, también en Tecpan, en todos los lados le doy la bienvenida, ¿verdad? Y también la invitación que lleguen acá, ¿verdad? Con el Maestro David, pues es una gran persona, está ayudando a varias personas, pues les invito a que vengan con él.
0: Amén. Papel y lápiz en mano, mi querido hermano, mi querida familia. 40

Recuerda que esa es la línea directa del maestro David de Jesús. Y si tú tenés algún problema, tenés alguna enfermedad, hay alguna persona que esté en el vicio, estás teniendo sueños feos, mi querido hermano, estás soñando con personas que ya murieron, que ya fallecieron, o sueñas con ese vecino que te tiene envidia, con el que tenés problemas, con una sola llamada, mi querido hermano, mi querida familia, tú podés descubrir si estás siendo víctima de alguna envidia, de alguna maldad o de alguna hechicería. Así es, mi querido hermano, porque lastimosamente ahora hay personas, hay gente, mi querido hermano, que ya no te va a enfrentar, ya no te va a encarar. Lastimosamente va a visitar un brujo, va a visitar un hechicero, y con solo tu nombre, tu fecha de nacimiento o con una foto tuya, te van a destruir, mi querido hermano, te van a enfermar, mi querido hermano, te van a fracasar, mi querido hermano. 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Y los dejo con más testimonios de personas que estamos sanando. Amén. Primero le

0: estas palabras de agradecimiento, llevándole sanidad a mucha gente, llevándole restauración a muchas familias. El día de hoy me encuentro en Cuilco, Huehuetenango, con mi hijo José Pérez, quien me visita de Tacaná. Don José, ¿está contento, está feliz de ver la sanidad que estamos haciendo en su vida?
1: Sí, estoy alegre, gracias maestro, porque yo te encontré aquí en tu oficina, gracias maestro. ¿Por qué? Porque yo ya vi lo que ya tenemos a la mano y en la presencia también ya lo tenemos, lo que donde tenían encegado mi vida, donde tenían mis asuntos de problema, pero yo ya vi, gracias por orar y gracias por sacar adelante.
0: José, me decís que nosotros te ayudamos y que lo que tenemos presente. José, contame a mí y contale a toda la gente que te va a escuchar, ¿cómo era tu vida antes de venir aquí con nosotros?
1: Pues mi vida, maestro, estaba yo muy complicada, muy entregado, pues, pero gracias, maestro, porque tú me has dado esta oportunidad de sacarme a ustedes. Y gracias por sacarme, porque yo vi lo que era lo que me estaban haciendo.
0: José, ¿qué es lo que viste? ¿Qué es lo que te están haciendo?
1: Pues realmente, mi maestra, gracias. Me tenían encegado en una tumba muerta.
0: Cristo divino del poder supremo.
1: Me tenían encegado en un cementerio así, donde me habían hecho un trabajo. Pues gracias a usted me ayudó por sacarle estas maldades y estas cochinadas que me estaban haciendo. Gracias, maestro. Yo sí lo agradezco. Aquí en adelante invito a la persona que cualquiera que tenga una enfermedad que no se pueda curar, que no se pueda saber de dónde, pero gracias a los maestros Dios le ha dado un don de este hombre. Él es ser humano, pero yo sé que por medio de la fe, por medio del sacrificio que él hace, ha llegado a descubrir grandes entendimiento, porque si fuéramos todos sabios, no podemos hacer nada. Sobre este sabio, es un hombre sabio para poder conquistar la vida del ser humano.
0: Mijo, ¿en dónde encontramos esa maldad que te habían hecho?
1: Pues la maldad, maestro, sé que, y ese fue que encontramos en un cementerio. Unos alfileres, una muñeca enterrado y unos papeles escritos con nombres. Ahí está todo lo que era mi familia. Y yo sé que ahí, como Dios dice, que todo se puede, en que se hace de noche, pero de día será descubierto.

0: traer aquí durante que este me ha hecho un trabajo. ¿Quién que sale si eso te traigo para un ofrenda? Para, en tus manos te dejo esta ofrenda.
1: ¿Vale la pena venir aquí con nosotros, mijo?
0: Sí, yo le invito a los amigos de Tacaná, que de cualquiera donde me estén escuchando, en esto que se va a estar transmitiendo el maestro, pues yo que estamos en vivo, estamos en directo, pues yo les invito a la persona que tenga su enferma o alguna molestia que sienta o no va bien en su vida, pero algún negocio, algún todo, pues pueden hacer acercando al maestro de David. Él está a las 24 horas para disponerse, cualquier ayuda que uno lo necesita, pues puedan acercar a él, a su oficina donde está él tiene su dirección, estando aquí al pueblo, pues ustedes pueden venir a él y su dirección, ya lo saben de dónde está su dirección. Entonces yo les invito a los amigos de donde quiera que están escuchando, los de aquí de Tacaná, de San José de Jotenam, los de aquí de Yulba, de donde quiera que están, pues lo esperamos que todos los amigos le puedan acercar, porque la verdad es que cuando anda una enferma y yo los invito a que ustedes puedan acercar, sacarse sus dudas a sus amigos, maestro David de Jesús. Los dejo aquí, amigos, gracias por escucharlos, esta testimonia, y gracias, maestro, por darme tiempo.
1: Amén. Lastimosamente hemos llegado al final de nuestro programa, mi querido hermano. Lastimosamente me toca despedirme de usted. 4635-2828, la línea del maestro David. 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Amén.
2: Una reliquia que tiene el mensaje que dice: si nos dejamos cuidar por Dios, el cielo es el límite. 17:25.
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17:39. 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

0: hay un secreto que muy pocos seres en la vida han podido descifrar. La forma para ser una persona exitosa. Ciencia, poder y mente. Hermandad mística universal. Grandes seres que se inmortalizaron por sus dones sobrenaturales, que les deslumbran el camino del éxito y la verdad. Despeje su mente y prográmese para ser un triunfador. Erradique la mala suerte. Protéjase de enemigos ocultos. Sea positivo y únase a la familia más exitosa del planeta. Hermandad Mística Universal. Sean todos ustedes bienvenidos a su programa de orientación social y familiar. Cura para su alma.
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1: 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Tenemos una llamada. Aló,
5: aló,
1: aló, hermana, Dios la bendiga, bienvenida a este su maravilloso programa. ¿De dónde nos llama, hermana?
5: De la Nueva Concepción.
1: Regáleme su nombre y su fecha de nacimiento.
5: Soy de 1970, del 26 de diciembre.
1: ¿Y usted cómo se llama, hermana?
5: Julia Morales Hernández.
1: Hermana, a través de mi conocimiento me puedo dar cuenta y en estos momentos tengo en mi mano derecha el milagroso Cristo resucitado, y puedo ver aquí en las cartas del tarot y en los caracoles que usted ha estado muy mal, muy enferma, mal de salud, mala suerte, problemas económicos, la plata no le rinde para nada, agarra el dinero con una mano y se le va con la otra, y muchos problemas en la familia. En la familia ha habido mucha envidia, muchos problemas con un concuño, muchas envidias. Hermana, lo que usted tiene es enfermedad sobrenatural. A usted le están haciendo un mal, un daño, una brujería, un trabajo negro. Le mandaron a enterrar cochinadas en el cementerio. ¿Usted ya sabía que le habían hecho brujería o no sabía? ¿Se imaginaba? ¿Lo ignoraba o sospechaba?
5: Sí, ya lo sabía.
1: Usted ya lo sabía. Hermana, vea, déjeme decirle que la envidia que le tienen es muy grande. Yo le doy un consejo, hermana. 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Le vamos a ayudar también a que usted gane en lotería, a que se gane un premio en la Lotería Santa Lucía, a protegerla. Hermana, ¿le hablé con la verdad o le dije mentiras?
5: Sí, con la verdad, claro.
1: ¿Qué le aconseja a todas las personas que nos están escuchando? ¿Que nos llamen, que nos visiten o no?
5: Sí, con la... Sí, creo que llamen, ¿verdad? Para que le conteste a uno usted, ¿verdad? Con la verdad.
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1: 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Tenemos una llamada. Aló,
6: aló,
1: aló, Dios me lo bendiga, hermano, bienvenido a este su maravilloso programa. Hermano, ¿usted cómo se llama y en qué fecha nació?
6: Yo me llamo Reginaldo Sierra. Yo nací el 1 de julio de 1999.
1: Hermano, a través de mi conocimiento me puedo dar cuenta y en estos momentos tengo en mi mano derecha el milagroso Cristo resucitado, y puedo ver aquí en las cartas del tarot y en los caracoles que usted ha tenido muchos problemas, fracasos. La plata no le rinde para nada. El dinero que agarra con una mano se le va con la otra. El dinero se le va como el humo, como el agua entre las manos. Trabaja y lucha y no ve el fruto del trabajo. Mala suerte para la lotería. Usted está bloqueado, salado. Ha tenido muchos problemas familiares. Usted terminó con su pareja. De la noche a la mañana, la relación se dañó. ¿Es verdad o no, hermano?
6: Sí, es cierto, hermano.
1: Y también ha tenido muchos problemas, mal de salud, con el vicio del alcohol. Ha estado muy enfermo de alcoholismo. El alcohol, el licor, le ha traído muchos problemas en su vida. ¿Es verdad o no?
6: Es cierto, hermano, es cierto.
1: ¿Sabe por qué, hermano? Porque a usted le mandaron a hacer una brujería, una hechicería, un trabajo negro. A usted lo mandaron a enterrar en el cementerio y le tomaron una foto sin que usted se diera cuenta. Y también lo han venido fumando a base de tabaco negro. A usted le mandaron a hacer una brujería, un daño, un mal muy grande. Y es una mujer, hermano. ¿Usted ya sabía que le habían hecho brujería o no sabía? ¿Se imaginaba, lo ignoraba o sospechaba?
6: Se imaginaba.
1: Déjeme decirle, hermano, que sus imaginaciones han sido ciertas. La envidia que le tienen es muy grande. Usted está empavado, salado, maleficiado por completo. Yo le doy un consejo, hermano. Visítenos con fe. Véngase por el milagroso Cristo resucitado, de que yo le garantizo y le juro ante Dios que me está escuchando en estos momentos, que con la ayuda de nosotros todos sus problemas se van a solucionar. 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
6: Ya, muchas gracias, hermano.
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0: AM te da la hora.
1: 18 horas con un minuto.
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